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0: Muy buenos días para todos nuestros oyentes en Enfoque Deportivo. Desde el día de hoy a esta hora estaremos hasta las 11:25 de la mañana entregando la información deportiva para todos y cada uno de nuestros oyentes en el departamento de Boyacá, Colombia y el mundo. Hoy es lunes, es 5 del mes de octubre de 2026 y aquí estamos listos para que desde el día de hoy a través de nuestras frecuencias y nuestras redes sociales escuchen Enfoque Deportivo. 10 de la mañana, 36 minutos. La dirección general de Luis Enrique Osorio Muñoz, la coordinación técnica en el máster central de Cristal Boyacá 98.3 de Karen Alejandra Fandiño, Ramón Olimpo Vargas Sandoval, en Amorita Estéreo 94.1 de Pedro Rincón, en Andes Estéreo 96.6 en Soatá para el norte del departamento de Boyacá de Henry Castellanos, coordinación internacional de Carlos Enrique Osorio, y con mucho gusto presenta la información Orlando Niampira Malagón. Bienvenidos a nuestro enfoque deportivo de este lunes 5 del mes de octubre.
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0: 11 o 10 de la mañana, 41 minutos, más bien 10:41, 19 minutos faltan para las 11 de la mañana. Desde el día de hoy, Enfoque Deportivo se estará transmitiendo desde las 10:35 y vamos hasta las 11:25 de la mañana. Siempre por estas frecuencias, siempre también por nuestras redes sociales que ya tenemos acostumbrados a los oyentes en el departamento de Boyacá. Pues bien, vamos a comenzar hablando de ciclismo porque se ha cumplido el fin de semana el programa Boyacá Raza de Campeones, donde en la jornada de cierre de la válida 12, porque se realizaron dos válidas, la válida 11 y la válida 12. Pero en primera instancia, pues hablemos de la válida que se realizó el sábado pasado, donde en el programa Boyacá Raza de Campeones, pues sobre un tramo de 18 kilómetros, se disputó el pasado sábado 3 de octubre la válida 11 de la Copa Boyacá Raza de Campeones entre el sector de Puente Pinzón y el municipio de La Ovita en la provincia del norte del departamento. En el reinicio de este certamen en la modalidad de ruta, al menos 200 ciclistas de 7 categorías mostraron lo mejor de sus condiciones, de su talento y coraje en un trayecto que tuvo como principal atractivo un prólogo ascenso que sirvió para que los líderes confirmaran su dominio que ha demostrado a lo largo de esta competencia que promueve la Gobernación de Boyacá en Deporte Boyacá. Pues los resultados entonces. En infantil femenino, Laura Sofía Castiblanco Bastidas de la Escuela Pedaleando por un Sueño, Alcaldía de Samacá. Segundo lugar para María Alejandra Olivares de el BRS Técnice de Colombia. Tercero para Sara Estefanía Atará Castiblanco de la Escuela Pedaleando por un Sueño, Alcaldía de Samacá. En lo que tiene que ver con infantil femenino, oro para Natalí Sofía Verdugo Jaimes de Boyacá Raza de Campeones Técnice de Colombia. Plata para Paula Andrea Rojas Forero del Boyacá Raza de Campeones Técnice de Colombia. Y bronce para Nicole Fernanda Fajardo Lesbes del Club Santiago de Tunja. El mayor, el femenino, Charón Rose Sandoval R2 de Paipa fue la primera. Leili Julieta Aguirre de Boyacá Esprovivila fue la segunda. Andrea Catalina Rosas del MR2 de Paipa, tercera. Prejuvenil, oro para Juan Camilo Aponte, Escuela Pedaleando por un Sueño, Alcaldía de Samacá. Segundo lugar, o sea, plata, Johan Ramírez Espitia de la Escuela Pedaleando por un Sueño, Alcaldía de Samacá. Bronce para Edwin Gómez Díaz del Team Minera El Borro. En juvenil, Andrés Pedraza Alba, oro de Colombielas. Plata para Jonathan Ricardo Cruz del Fundación Jero Tibaná Cómbita Mauricio Toca. Y bronce para Pedro Correa Moreno del Club Deportivo Boyacá. En la categoría sub-23, Jorge Steven Pico Llanos de Labranza del Sol de Soatá fue el primero en medalla de oro. Medalla de plata para Camilo Alfonso Álvarez Cuy de Boyacá Esprovivila. Y bronce para Juan David Estupiñán de Boyacá Esprovivila. Así quedó el sábado pasado. Ahora bien, ya disputada la otra válida que fue ayer domingo, en la jornada de cierre de la válida 12, en la modalidad de ruta, la última válida de las dos que se disputaron por carreteras y poblaciones de la provincia norte del departamento fue la contrarreloj individual sobre una distancia de 9 kilómetros que se llevó a cabo entre Puente Pinzón y el municipio de Soatá, tramo en el que el terreno montañoso fue de nuevo el juez principal que dio a conocer a los grandes de la competencia. Pues bien, los resultados entonces en infantil masculino, Cristian Puerto Castiblanco, Escuela Pedaleando por un Sueño, Alcaldía de Samacá, logró el triunfo. Segundo para Andrés Felipe López, Escuela Pedaleando por un Sueño, Alcaldía de Samacá. Tercero, Luis Ferdey Cárdenas del Team Fundación Jero, Tibana Umbita, Cómbita Mauricio Toca. En infantil femenino, María Alejandra Olivares Ruiz del BRS Técnice de Colombia primera, Laura Sofía Castiblanco Bastidas de Escuela Pedaleando por un Sueño, Alcaldía de Samacá segunda, y tercera Nicole Vanessa Jiménez del BRS Técnice de Colombia. Eso en esa categoría de resultados. Menores femeninos, Natalie Sofía Verdugo Jaimez del BRS Técnice de Colombia. Segunda, Nicole Fernanda Fajardo Lesma, Santiago de Tunja. Y tercera, Paula Andrea Rojas Forero del BRS Técnice de Colombia. En menores femeninos, Charon Rosé Sandoval Sánchez, MR2 de Paipa, primera, segunda, Leslie Julieta Aguirre Baragón de Boyacá Esprevivila, tercera, Mayerly Carolina Córdoba Vargas del Santiago de Tunja, en prejuvenil, Juan Camilo Aponte, escuela pedaleando por un sueño, alcaldía de Samacá, Johan Ramírez Espite, escuela pedaleando por un sueño, alcaldía de Samacá, y tercero, Edwin Fernando Gómez Díaz del Team Minero El Borro, juvenil, Eric Santiago Gil Ramírez del Club Escuela Labranza del Sol de Suatá, primero, segundo, Andrés Felipe Pedraza Alba de Colombieras, tercero, Luis Andrés Santana Quintana del Team Fundación Jero, Tibana Ómbita, Cómbita, Mauricio Toca, en sub 23, Camilo Alfonso Álvarez Cuy de Boyacá Esprevivila, Juan Diego Estupiñán Díaz de Boyacá Esprevivila y Jefferson Giovanni Olivares Fuentes de Boyacá Esprevivila. Así quedó entonces lo que tienen las dos válidas que se realizaron en el norte del departamento de Boyacá, lo que tiene que ver con ruta del programa Boyacá Raza de Campeones. En el ciclismo internacional y nacional, el NU Colombia reabre su calendario nacional en lo que tiene que ver con la clásica del Carmen de Viboral. Esta noticia que le estamos entregando a los oyentes dice que el equipo del ciclismo NU Colombia regresa esta semana a la competencia nacional en la clásica nacional de ciclismo del Carmen de Viboral, que se disputará del 5 al 9 de octubre en Antioquia. La carrera marcará el inicio del bloque final de la temporada para la escuadra morada, con la mirada puesta en su próxima gran cita del calendario, que es el clásico RCN. El conjunto morado afrontará la denominada Grande de Antioquia con una nómina de 10 corredores encabezada por Javier Jamaica, que es uno de los referentes de este equipo, y también estará el reciente campeón de la Vuelta a Santa Catarina, que es Javier Jamaica, junto a Sergio Luis Henao, Sebastián Henao, Esteban Hoyos, Camilo Ardila, Juan Pablo Ortega, John Agudelo, el tuntense boyacense Juan Diego Alba, Emerson Gordillo y Julián Manrique. La competencia comenzará este lunes, o comenzó este lunes, con la presentación oficial de los equipos en el Parque Principal del Carmen de Viboral. La acción deportiva arrancará al día siguiente, o sea mañana, con una contrarreloj individual entre el Carmen de Viboral, Cristo Rey y Cuatro Esquinas, primera referencia para la clasificación general. El próximo miércoles se disputará la segunda etapa sobre un circuito que recorrerá el Carmen de Viboral, Betania y Las Brisas, antes de afrontar el jueves uno de los puntos determinantes de la carrera, la etapa reina, con salida en el Carmen de Viboral y llegada en Abejorral, en una jornada marcada por la alta montaña. La clásica concluirá el próximo viernes 9 de octubre con el tradicional circuito Camargo sobre un recorrido por el Carmen de Viboral, el Canadá Camargo y diferentes sectores urbanos del municipio. Pues ahí estará en NU Colombia. La prueba representará, además del regreso del calendario colombiano de este equipo después de su reciente bloque internacional, y una oportunidad para volver a reunir parte de su estructura de cara al tramo definitivo de la temporada. Jamaica llega después de su título en Brasil, mientras Camilo Ardila y Emerson Gordillo vuelven en competencia tras cerrar la clásica de Marinilla como campeón general y campeón sub-23 respectivamente. Pues muy bien, ahí están los dirigidos por el profesor Gabriel Jaime Mesa en esta clase del Carmen de Viboral, que estará comenzando en el día de hoy. Por ejemplo, lo que tiene que ver con la participación de equipos, todo listo en el oriente antioqueño, y esta clásica del Carmen de Viboral, que se llevará a cabo desde el día de mañana y hasta el 9 de octubre, contará con una destacada organización a cargo de la Liga de Ciclismo de Antioquia, además el respaldo y el aval de la Federación Colombiana de Ciclismo. Durante estas jornadas, los pedalistas se enfrentarán a la topografía de la región en un evento que solo se mide la resistencia física de los pedalistas, sino que también impulsa el turismo y la economía de los municipios del oriente antioqueño. La carrera contará con la participación de Nu Colombia, Team Siste Crédito, GW Urco Sport Fins, Orgullo Paisa, Viral, Alcaldía Carmen de Viboral y el equipo de la EBSA, Empresa de Energía de Boyacá, que será el único equipo del departamento de Boyacá. Entre los corredores confirmados se destaca Camilo Ardila, actual campeón de la carrera, Javier Jamaica, cuarto en la última edición y reciente campeón de la Vuelta a Santa Catarina, Brian Molano, vencedor de la clásica de Siachoque, Robert Plazas, Brian Molano de la EBSA Empresa Energía Boyacá, Robert Plazas, que fue el ganador de la Vuelta de la Juventud, entre otros. Eso entonces para hablar de lo que será esta Vuelta Clásica del Carmen de Viboral, que empezará hoy la presentación de equipos y mañana las etapas que se van a realizar. Bueno, se despidió Nairo Quintana, el top 10 de los mejores momentos de Nairo Quintana en su carrera profesional, porque aquí en adelante pues se comienza a hablar de la historia de Nairo Quintana, faltando 9 minutos para las 11 en Enfoque Deportivo. Ya saben que desde el día de hoy, 10:35 a 11:25 de la mañana, será el nuevo horario de Enfoque Deportivo. Y bueno, luego de 17 años de historia y glorias, Nairo Quintana se despidió del ciclismo profesional. El boyacense, ganador de la Vuelta a España 2016 y un Giro de Italia 2014, puso punto final a su gran trayectoria deportiva en el Giro de Emilia, carrera que ganó en el 2012. El colombiano de 36 años que venía corriendo con el Movistar puso fin a su carrera como ciclista en una trayectoria marcada por grandes victorias con actuaciones históricas en las grandes vueltas que incluyen varias etapas. Hay que recordar que Nairo fue campeón del Tour del Avenir 2010 con 2 victorias de etapa, ganador de la Vuelta al País Vasco 2013 más 1 victoria de etapa, segundo en el Tour de Francia 2013 más 1 etapa clasificación de la montaña y mejor joven, gran campeón del Giro de Italia 2014, vencedor de la Tirreno Adriático en 2 ocasiones, 2015 y 2017, campeón de la Vuelta a Cataluña 2016, ganador del Tour de Romandía 2016 sumado a 1 victoria de etapa, campeón de la Vuelta a España 2016 más 1 etapa y la clasificación de la combinada, vencedor del Tour de la Provence en 2 oportunidades, 2020 y 2022. Nairo Quintana este año se consagró campeón de la Vuelta a Asturias 2026, el palmarés de el gran Nairo Quintana entonces, que se despidió con un gran homenaje en la Vuelta a Emilia, un homenaje de ruedas, un homenaje de bicicletas que se le rindió a este gran pedalista. 11 o 10 de la mañana, 53 minutos, 10:53, faltan 7 para las 11 en nuestro nuevo horario de Enfoque Deportivo.
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0: 10 de la mañana, 56 minutos, faltan 4 minutos para las 11 de la mañana. Nuestro nuevo horario de 10:35 a 11:25 de la mañana en Enfoque Deportivo. Y bueno, espectáculo, destreza y precisión es lo que se ha disfrutado este fin de semana en la ciudad de Paipa. Hablamos del campeonato torneo nacional abierto de billar a tres bandas, organizado por la Liga de Billar del departamento y con el apoyo también de Deporte Boyacá y la alcaldía de la ciudad de Paipa. Camilo Arias, el presidente de la Liga de Billar de Boyacá, nos hace el balance de lo que ha sido este evento durante este fin de semana. Con los muy buenos días, bienvenido a Enfoque Deportivo, Camilo.
8: Orlando, muy buenos días a todos los oyentes de Enfoque Deportivo. Como siempre, para nosotros es un gusto traerles las buenas noticias del billar en nuestro departamento, Orlando.
0: Muy bien y muchas gracias, Camilo. Sabemos que es así y siempre tenemos bien informados a los oyentes que aman el billar por medio suyo. Bueno, balance, ¿cómo terminó este torneo nacional?
8: Orlando, un éxito total. 201 deportistas en competencia, de ellos 147 boyacenses y deportistas de diferentes partes del país. Vinieron representantes de la Liga de Bogotá, de la Liga de Cundinamarca, de la Liga del Tolima, de la Liga de Caldas, vinieron de la Liga de Bolívar, vinieron amigos de Santander, amigos de Cardenal. Muy buena asistencia, Orlando. Como le digo, un éxito total y la gente feliz y extasiada con el talento de los mejores del billar de Colombia en Paipa, Boyacá.
0: Bueno, tenemos el cuadro de honor. ¿Cómo quedó el campeonato?
8: Claro que sí, les voy a decir cómo quedó el podium, los cuatro finalistas. Bueno, les cuento que logramos tener un finalista, estar dentro del podium, un boyacense, y es Michael Ochoa de Duitama. Logró ubicarse como, bueno, en el billar no hay tercero y cuarto, sino hay dos terceros. Entonces Michael Ochoa queda tercero también Alexander Salazar de Antioquia. El subcampeón del evento fue Humberto Castaño del Tolima y el gran campeón Hugo Armando Sora de la Liga de Cundinamarca. Este fue el cuadro de honor.
0: Pues bien, lo más importante es que de locales, cuando jugamos de locales, pues tenemos que tener protagonismo y de hecho que quedamos ahí en el podio, como usted mismo lo reseña. Evento entonces que se realizó al compás de las bandas de Paipa, ¿qué tal la presencia de público, la animación y demás?
8: Orlando, el público en general en la ciudad de Paipa se portó a la altura, llenaron las graderías del escenario, se quedó a veces los espacios no da para tanta gente que llega a apreciar, pues como le decía, vienen figuras del billar, no solo nacional, sino son deportistas que constantemente están participando en Copas Mundo, en eventos panamericanos, deportistas dedicados en el top de 20 de la clasificación de la Unión Mundial de Billar. Entonces era bastante llamativo y así lo dejaron ver los asistentes al evento, como le digo, bastante gente y emocionados con el talento de todos estos deportistas.
0: Qué bueno, entonces ya pasando este torneo nacional a tres bandas y con una muy buena participación, como usted mismo lo reseña, ¿qué nos preparamos? Porque tengo entendido entonces que salimos del departamento.
8: Orlando, nos vamos a jugar las paradas ranking nacionales al Club Privilege de Bogotá. Las damas estarán compitiendo en billar a tres bandas los días 19 y 20 de octubre. Posteriormente vienen los caballeros en las tres bandas del 21 al 25 de octubre. Y a partir del 26 de octubre al 30 de octubre estarán compitiendo los deportistas del billar pool tanto masculino como femenino. Entonces estaremos del 19 de octubre al 30 de octubre con las paradas ranking nacionales en Bogotá.
0: Qué bueno. Pues presidente, con las felicitaciones, porque usted es una de las personas que siempre cuando se organiza esta clase de eventos, como dice el dicho, le pone el pecho a la brisa. Felicitaciones por lo logrado y lo hacemos públicamente y por supuesto, pues sabemos de que el éxito del billar se debe mucho a usted, al apoyo que ha tenido los clubes y demás. Pues felicitaciones, repito, y bueno, éxitos para lo que viene.
8: Bueno, Orlando, muchas gracias. Quiero reconocer el gran trabajo desde la organización, porque fue el club anfitrión y el club organizador, el club San Miguel de Pata, en cabeza de su presidente Eduardo Rodríguez, que la verdad dieron todo a todos los deportistas del club, todos los integrantes estuvieron en funciones de juzgamiento, atendieron muy bien a todo el público asistente, a la magnífica sala de billar que tiene Paipa, el club Las Vegas de Paipa, que es un escenario que está a la altura de cualquier escenario internacional, y pues esto ayuda mucho para que el espectáculo del billar brille, Orlando. A todos ellos, a Indeportes Boyacá, a la alcaldía de Paipa, a Colchón de Nochebuena, y pues lógicamente a todos los integrantes de la liga, muchas gracias, porque sin todos ellos este evento no hubiera sido el éxito que fue, Orlando. Gracias a ustedes también.
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Atención que entregamos esta noticia que es noticia en desarrollo, de la cual pues les contamos a los oyentes que el Instituto Departamental del Deporte de Boyacá informa a los usuarios de la Villa Olímpica de Tunja el cierre al público de los escenarios deportivos debido a la rotura de tubería conductora de gas en una construcción aledaña que afecta al sector. El comunicado que se ha enviado hace unos minutos dice: Tunja, 5 de octubre de 2026, el Instituto Departamental de Deportes de Boyacá informa a los usuarios de la Villa Olímpica de Tunja el cierre al público de los escenarios deportivos debido a la rotura de tubería conductora de gas en una construcción aledaña que afecta el sector, con el objetivo de controlar los riesgos al máximo y preservar la integridad de los usuarios como entidad. Y de acuerdo a lo determinado por las autoridades pertinentes, la pista atlética, el Estadio La Independencia, así como el Coliseo Municipal, las canchas auxiliares y la piscina departamental de los Andes no estarán disponibles para el uso del público hasta que Gestión de Riesgo Municipal determine que la emergencia está controlada. De igual forma, se determinó que la piscina departamental de los Andes no estará habilitada para el servicio de los usuarios hasta que no se restablezca en su totalidad el servicio de gas y se pueda garantizar la temperatura idónea en el vaso de la misma. Esto, el informe que nos acaban de suministrar desde el Instituto Departamental de Deporte y Deporte Boyacá, por la rotura que se presentó hace algunos instantes y de la cual entonces estamos informando. El Instituto Departamental del Deporte de Boyacá informó en las horas de la mañana a los usuarios de la Villa Olímpica de Tunja el cierre público de los escenarios deportivos debido a la rotura de tubería conductora del gas en una construcción aledaña que afecta al sector. Por eso en el comunicado se dice que con el objetivo de controlar los riesgos y el máximo y preservar la integridad de los usuarios como entidad y de acuerdo a los determinado por las autoridades pertinentes, la pista atlética y el Estadio La Independencia, así como el Coliseo Municipal, las canchas auxiliares y la piscina departamental de los Andes no estuvieron disponibles en la mañana para uso del público hasta que Gestión de Riesgo Municipal determine que la emergencia está controlada. Eso se dijo entonces en fuentes en las horas de la mañana. De igual forma, se determinó que la piscina departamental de los Andes no está habilitada aún para el servicio de los usuarios hasta que no se restablezca en su totalidad el servicio de gas y se pueda garantizar la temperatura idónea en el vaso de la misma. El boletín que ha entregado el Instituto Departamental de Deportes y Deportes a la comunidad en general. De otro lado, también desde el Instituto de Recreación y Deportes de Duitama, se informó a los usuarios de la piscina olímpica en Duitama que las labores de mantenimiento se extienden hasta el próximo martes 6 de octubre y por lo tanto se anuncia que se abrirá nuevamente al público el miércoles 7 de octubre y por eso se agradece la comprensión de los diferentes practicantes de este deporte. La Liga de Patinaje de Boyacá dijo presente en el Nacional de Transición de Patinaje de Velocidad, donde la categoría Transición representa con orgullo al departamento de Boyacá en el Nacional de Patinaje de Velocidad que se desarrolló en la ciudad de Bogotá. Los jóvenes deportistas llegaron con ilusión, disciplina y compromiso, demostrando en cada competencia el talento y la dedicación que caracterizan al patinaje boyacense. Desde la Liga de Patinaje de Boyacá exaltó a cada deportista, familia, entrenador y club que hace posible esta participación y que con esfuerzo y pasión sigue dejando en alto el nombre del deportista.

0: departamento. Exaltamos las medallas que se consiguieron con los deportistas y a su vez gracias por dejar en alto el departamento de Boyacá. En el barrio Cargua de Duitama, el gobernador de Boyacá, Carlos Andrés Amaya, hizo entrega de un gran escenario para el disfrute de todos los habitantes del sector, y eso mirando la infraestructura deportiva para los niños y niñas del departamento de Boyacá. Y más noticias del patinaje, porque Juan Manuel Sánchez Hernández es el único boyacense de la ciudad de Tunja que irá a representar en Ecuador el 28, 29, 30 de octubre y 1 de noviembre en patinaje de carreras, y si completa una puntuación viajará para Japón el 10 de noviembre, si Dios así lo permite, se ha dicho por parte de la familia del deportista. La Escuela de Ciclismo de Tabio Cundelamarca dio un balance positivo en lo que tuvo que ver con el Club de Martinica Cortés en Tabio Cundelamarca, que realizaron el evento de ciclo montañismo. Ayer domingo la natación fue noticia porque más de 150 deportistas entre los 5 y 12 años se encontraron en la piscina departamental de los Andes viviendo el torneo de natación Guardial de los Andes, una jornada para disfrutar del deporte, poner a prueba el talento y seguir descubriendo a quienes representa el presente y construye el futuro de la natación de Boyacá. Noticias también que se desarrollan desde los municipios, porque en Zotaquirá se prepara para vivir los Juegos Deportivos Comunales 2026. La Alcaldía Municipal, a través del área de deporte, está invitando a los dignatarios de las Juntas de Acción Comunal y a los delegados deportivos inscritos a participar en la reunión informativa y congreso técnico. Será un espacio para encontrar, compartir, informar y resolver inquietudes y dejar todo listo para disfrutar juntos la gran fiesta deportiva que une a las comunidades. Este evento se desarrolla a esta hora en la Secretaría de Desarrollo junto a la Biblioteca Municipal. Se desarrolló desde las 10 de la mañana. A 11 de la mañana, 12 minutos, estamos en Enfoque Deportivo.
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1: Son las 11 de la mañana, 15 minutos, y hablamos ahora de natación porque también noticias importantes desde la natación se tejen, porque ayer se realizó en la capital boyacense, en la ciudad de Tunja, un evento maravilloso, un evento digno de admirar. Más de 150 deportistas entre los 5 y 12 años en lo que tiene que ver con el torneo de natación Guardial de los Andes. Por eso pues he invitado a nuestro presidente de la Liga de Natación, el profe Juan Carlos, para que nos informe acerca de este tema. Presidente, bienvenido a Enfoque Deportivo, buenos días.
2: Fernando, buenos días, ¿cómo estás?
1: Pues muy bien, afortunadamente, y con esta buena noticia de la natación, ¿cómo les fue? ¿Cuál fue el balance?
2: Bueno, sí, el día de ayer hicimos el tercer festival infantil de Guardián de los Andes, una participación de 158 niños en categorías, como dijiste vos, de 7 a 9 años.
1: Qué bueno, ¿la participación de qué clubes, de qué partes del departamento?
2: Bueno, la mayoría son de todo el departamento de Boyacá, Tunja, Duitama, Sogamoso, Moniquirá, Barbosa, vino gente, están como todos los clubes afiliados y no afiliados a la liga, participando de este gran evento.
1: Bueno, ¿cómo se vislumbra el futuro de la natación, teniendo en cuenta que estos niños pues están comenzando y por supuesto pues puede ser el futuro de la natación, de los baluartes fundamentales que tengamos en el futuro?
2: Sí, efectivamente, Orlando, le cuento que tenemos un buen semillero que viene en un proceso muy bueno de todos los clubes, están fortaleciendo esa parte, la parte de iniciación como tal, buena técnica, el tema de patadas, el tema de los estilos, pero en principio muy bueno el nivel que está teniendo en estas edades. Para futuro pueden ser selección Boyacá.
1: Bueno, ahora bien, terminando este evento que se realizó en Tunja, ¿qué viene que por parte de la Liga de Natación de Boyacá, o de pronto la participación de algunos eventos fuera del departamento?
2: Bueno, ahorita la otra semana, del 15 al 17, tenemos la final del campeonato Copa Colombia en Aguas Abiertas, las cuales el departamento de Boyacá, o la Liga de Natación de Boyacá, estaría compitiendo para ver si nos traemos más o menos 4 Copas Colombias, tanto en juveniles como en infantiles. Ese es el más cercano que tenemos, y el mes de noviembre tenemos en la ciudad de Cali los Juegos Nacionales Infantiles, y en diciembre del 9 al 12 tenemos los juveniles también en la ciudad de Cali. Pues ahorita aquí en Duitama, por el cierre que va a haber de la piscina, que se la va a hacer, le van a hacer un mantenimiento, una plata que van a invertir tanto en el cambio de la cubierta, van a meterle la mano como a la caldera también. Entonces estamos a la expectativa. Aquí en Duitama pues no pensamos hacer más eventos, ya que hay esta novedad, pues a partir del 26 de octubre ya cierran la piscina.
1: Sí, efectivamente lo reseñamos hace algunos instantes. ¿Este campeonato de aguas abiertas dónde se va a desarrollar?
2: Esta última parada es en Guatapé, del 15 al 17. Estamos disputando, yo creo que nos traemos Copa Colombia en categoría 16-17 años, en 7 kilómetros y medio, en mujeres y en hombres. En categoría 15 años también nos podemos estar trayendo la Copa Colombia, 14-15 años, y en la categoría infantil 12 y 13 años también estamos peleando por Copa Colombia, y infantil en 10 años también estamos peleando Copa Colombia.
1: Pues presidente, muchas gracias por esas noticias excelentes de la natación del departamento de Boyacá, y éxitos para lo que viene.
2: Orlando, muchas gracias, hombre. A usted muy amable por tener en cuenta la Liga de Natación de Boyacá.

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1: 11:20 minutos en los últimos minutos de Enfoque Deportivo, porque desde el día de hoy estamos desde las 10:35 a las 11:25 de la mañana. Y rápidamente una información de la jornada 13 de la Liga Beisplay, donde Deportivo Cali le ganó 3-1 a Alianza, Águilas Doradas 2-0 a Jaguares. El sábado Tolima y Boyacá Chico empataron 0-0, buen resultado para el cuadro ajedrezado. Pasto y Fortaleza 0-0, Cúcuta Deportivo 4, Deportivo Pereira 0, Bucaramanga 3, Junior 1, terminó Bucaramanga con 10, pero jugó muy bien. De la fecha 17, partido que no se pudo jugar a mitad de semana, Internacional de Bogotá y Once Caldas 1-1. De esta jornada 13, Llaneros cayó como local 1-2 frente al América. Ya en el último minuto le ganó el América de Cali, y hoy a las 7 de la noche Medellín Santa Fe es lo que se tiene previsto para el miércoles. Hay un partido de la jornada 9 que está aplazado entre Nacional y Tolima. De esto, pues la jornada 14 estará comenzando el próximo jueves exactamente. Eso entonces de lo que ha sucedido con el fútbol de nuestro país, y por supuesto del departamento de Boyacá. Hablando del Boyacá Chico, pues un excelente resultado, un empate a 0 goles que determina que el equipo Boyacá Chico, después de ganarle 3-0 al Deportivo Pasto, pues está con un nuevo aire en la camiseta. Jugó muy bien el equipo, aunque por momentos, pero digamos que la figura del compromiso pues fue el portero del cuadro del el Boyacá Chico, que sin duda estuvo muy bien David Agudelo en la portería del cuadro del Boyacá Chico. Pues muy bien, buen resultado que se trajo un punto de cara a lo que será el próximo partido, que será de hoy en 8 días, que es festivo, a las 8:10 de la noche frente al Cúcuta Deportivo. Cúcuta que le ganó a Pereira 4-1 y que lo goleó a Pereira, y esto pues entonces da buenos aires para que tengamos un buen partido aquí en la ciudad de Tunja, teniendo que en cuenta que aquí se estaría definiendo prácticamente lo del descenso, definiendo no, porque pues todavía faltan muchos partidos, pero sí por lo menos para que el equipo pues tenga la posibilidad de que el partido que se juega aquí en Tunja entre Boyacá Chico y el equipo de el Cúcuta Deportivo pues pueda ser un resultado positivo, ojalá, para el cuadro ajedrezado, teniendo en cuenta que tendrá 2 partidos de local, porque tiene el partido de el Cúcuta Deportivo y luego tendrá el compromiso frente a el Atlético Nacional el sábado 17 a las 3 de la tarde. En rueda de prensa escuchamos un poquito de lo que hizo el análisis del profesor John Jaime La Flecha Gómez.
2: Bienvenido. Profe, ¿cree que se pudo haber llevado más de Ibagué por lo que propuso el equipo, por lo que usted hablaba en el previo, que el Tolima era un equipo muy difícil, pero que lo habían estudiado y de pronto dentro de lo que planeó se llevan un empate, pero pudo haber sido más? Y para Steven, hay una disputa interesante, ¿no? El tema del descenso, pero haber sumado también en Ibagué lo mantiene con la ilusión, porque no hasta de meterse a los 8. ¿Cómo ven este resultado hoy en este escenario? A los dos, muchas gracias.
3: Buenas tardes. No, siempre uno enfrenta los partidos tratando de buscar el mejor resultado, y el mejor resultado son los 3 puntos. Lógico, al frente tenemos un equipo que está haciendo las veces de local, con una necesidad imperiosa de ganar, de mejorar en cuanto a los resultados de local. Teníamos que tener nuestras precauciones, por ahí no nos salió, fue de pronto porque queríamos estar bien ordenados, bien parados, pero en un contragolpe poder hacerle daño a Tolima. Pero no, digamos, dentro de todo lo bueno que hicieron los muchachos, ese fue el único dentro del plan lo que no dio los frutos que deseábamos, que era llevarnos los 3 puntos.
1: Bueno, ahí está el profesor John Jaime de la Flecha Gómez hablando de este compromiso en la ciudad de Ibagué, la ciudad musical de Colombia, donde el equipo empató a cero goles con el equipo del Deportes Tolima. En la tabla de posiciones, pues se mantiene en el puesto 14, pero ahora suma un punto más, tiene 12 puntos. El líder es América con 27 puntos y prácticamente clasificado. Deportivo Cali con 24, Bucaramanga con 23. Nacional con 22, Millonarios con 21, Medellín con 20, Santa Fe con 19, Tolima con 19, hasta ahí los 8. Después está el Cúcuta con 15, Llaneros con 14, Águilas Doradas con 14, Once Caldas con 13, Internacional con 13, Boyacá Chico con 12, Alianza con 10, Fortaleza con 10, Junior con 9, Pasto 9, Deportivo Pereira 8 y Jaguares un punto. Eso en cuanto a la Liga Betplay del fútbol profesional colombiano. Ahora hablamos del torneo, porque en el torneo el equipo de Boyacá, el equipo de Patriotas de Boyacá en su propia casa cayó derrotado 0-1 frente a Independiente del Valle. Los resultados: Atlético 1, Real Cundinamarca 2, Real Santander 1, Unión Magdalena 3, Patriotas 0, Independiente 1, Real Cartagena 2, Boca Junior de Cali 3, Tigres 1, Inter de Palmira 0. Hoy a las 5 de la tarde Bogotá Envigado, a las 7:30 Orso Marzo Deportes Quindío. Y el miércoles a las 5 se jugará un partido que estaba aplazado por la jornada 4 entre Boca Junior de Cali y el Unión Magdalena. Del partido en la ciudad de Tunja, pues decir entonces que Independiente del Valle se lleva un punto valiosísimo de la capital, o tres puntos valiosos, con el gol de Lucas Farías. Independiente del Valle pues acecha el liderato frente al Real Cundinamarca, que es el otro que está arriba. Logro importante, triunfo a domicilio al vencer por la mínima diferencia a Patriotas en el Estadio La Independencia de Tunja, con un duelo válido por la fecha 12 del torneo clausura. Lucas Guillermo Farías a los 52 minutos puso el marcador 1-0, y con eso entonces ganó el equipo Independiente del Valle, y con eso pues tres puntos valiosísimos e importantes para el Independiente y Patriotas de Boyacá, que pues realmente preocupa la situación, porque hace días que no gana el equipo de Patriotas de Boyacá, y eso pues obviamente pone en aprietos a el cuerpo técnico, a las directivas y demás, porque aunque sigue cuarto, pero de todas maneras no se puede confiar, porque el equipo de Patriotas de Boyacá pues sigue cuarto, pero por supuesto está cediendo puntos, así que este partido que lo deja pues en la cuarta posición, pero con preocupaciones por lo que fue el partido. Rápidamente escuchemos parte de la rueda de prensa de este compromiso jugado en el estadio La Independencia de la capital de los boyacenses, donde está el profesor Carlos Giraldo, técnico del equipo, dando declaraciones.
4: Hola, buenas noches. No, seguimos teniendo problemas de efectividad, de eficacia. Gran porcentaje de posesión, aproximadamente 16 remates a puerta, 8 directos, tiros de esquina. Seguimos siendo un equipo que falla muchas opciones. Al final eso es con goles, y el rival, la que tuvo, concretó. Entonces yo creo que si hablamos de algo que nos sigue faltando, es el tema de eficacia.
5: Para el jugador.
1: Bueno, ahí estaba entonces en rueda de prensa el profesor Carlos Giraldo, pues hablando del tema. Y por supuesto no son muchas las palabras que lo acompañan, porque la verdad pues ya ha ido, no ha vuelto a ganar en casa, si no estoy mal, hace 4 partidos que no juega en casa, 3-4 partidos que no gana en casa, perdón, y eso pues por supuesto preocupa al profesor Carlos Giraldo y a la dirigencia del equipo de Patriotas de Boyacá. 11:29 minutos para todos, muchas gracias. Mañana a las 10:35 de la mañana, más Enfoque Deportivo, de 10:35 a 11:30 de la mañana estaremos todos los días. Muy amables para todos, un feliz día.
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0: 11:46.
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0: Avanza el día, son las 12. Dos minutos.
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2: 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Son las 12:31 minutos.
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0: ese día.
1: Esa es la hora, es la una, un minuto.
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2: 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Hoy es 5 de octubre, han transcurrido 277 días de 2026, faltan 87 para el 31 de diciembre. Estamos en la semana número 41. A continuación, la 50 Mundo Noticias A3QAP del día. Bogotá, valor de un dólar hoy en Colombia, 3.273.49. Una onza de oro de 24 quilates vale 13.800.000 pesos. Valor de un bolívar venezolano, 3 pesos con 81 centavos. Un sol peruano tiene un valor de 950 pesos. 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Registro informativo departamental, Tunja. El Tribunal Administrativo Boyacá declaró en primera instancia la nulidad de la Ordenanza 026 de 2024, que autorizó un empréstito por 230 mil millones de pesos para proyectos de inversión departamental. La decisión señala que no se cumplió el plazo mínimo para conocer el informe de ponencia antes del primer debate en la Asamblea de Boyacá. Según el tribunal, el trámite acelerado también limitó la participación ciudadana en el proceso de aprobación de la ordenanza. Como medida inmediata, se ordenó suspender su ejecución y a la gobernación abstenerse de celebrar nuevos contratos o ejecutar contratos financiados con estos recursos. El gobernador de Boyacá anunció que apelará la decisión ante el Consejo de Estado, por lo que el proceso continuará mientras se define la situación jurídica del empréstito. El Registro Informativo Departamental, Tunja. La Contraloría de la Ciudad Señorial de Colombia formuló 9 observaciones preliminares por presuntas irregularidades en 2 contratos suscritos por la Alcaldía durante 2025. El informe señala una posible incidencia fiscal superior a los 2.461 millones de pesos, además de alcances disciplinarios y uno de carácter penal. Las observaciones están relacionadas con un contrato de infraestructura por 15.076 millones y el convenio para actividades institucionales y el aguinaldo boyacense, que superó los 13.910 millones. Entre los aspectos cuestionados figuran diferencias entre el avance financiero y físico de obras, deficiencias constructivas y presuntas irregularidades en la boletería del aguinaldo. El informe se encuentra en etapa de contradicción y la administración municipal podrá presentar descargos antes de que el organismo de control emita su decisión final. Información circular departamental, Tunja. Boyacá prepara

Una convocatoria para seleccionar a los productores de cacao que representarán al departamento en Choco Show 2026 del 27 al 29 de noviembre en Corferias, Bogotá. Los principales municipios productores se concentran en Cubará y el occidente boyacense, con Muso, Quipama, Pauna, Otanche, San Pablo, Orburo, Buenaventura.

alto valor por su sabor y calidad, impulsado por la asociatividad y con posibilidades de conquistar nuevos mercados nacionales e internacionales. Información circular departamental, Tunja. La gobernación de Boyacá entregó 7 computadores portátiles a los ganadores de la 12ª edición del concurso departamental Cuento La Pera de Oro, realizada en la ciudad de Tunja. La iniciativa reconoce el talento, la creatividad y la imaginación de los niños y niñas que participaron en este certamen literario. La entrega fue realizada por la Secretaría TIC y Gobierno Abierto de Boyacá como incentivo para fortalecer las capacidades educativas y tecnológicas de los estudiantes. Los equipos buscan convertirse en herramientas para investigar, aprender, escribir y desarrollar nuevas historias y proyectos creativos. Con esta iniciativa, el departamento reafirma su compromiso con la lectura, la escritura, la educación y el acceso de los niños a las nuevas tecnologías. Registro Informativo Departamental, Tunja. Egresados de la UPTC desarrollaron en Tocancipá, Cundinamarca, una planta que aprovecha y recicla baterías de iones de litio, considerada pionera en América Latina. La iniciativa Habitat, Minería Urbana, creada por los ingenieros Javier Eduardo Pacheco Galindo, José Isaí Santa María Roncancio y Edgar Duán Moreno Escudero, responde al crecimiento de los residuos tecnológicos y a la movilidad eléctrica. La infraestructura permite recuperar materiales como litio, cobalto, níquel, cobre, aluminio, hierro y grafito, reincorporándolos a procesos productivos mediante economía circular. El proyecto también cuenta con Habitat Batería, línea dedicada al diagnóstico y reacondicionamiento de celdas que aún pueden ser utilizadas. Los componentes recuperados permiten fabricar nuevas baterías para bicicletas eléctricas, contribuyendo al aprovechamiento de residuos y a una gestión más sostenible de la tecnología. Registro Informativo Nacional, Bogotá. La Fiscalía General de la Nación solicitó fallo condenatorio contra el empresario Carlos Alberto Solarte Solarte tras 7 años de juicio por un caso de presunta corrupción en la capital del país. El ente acusador lo señala por los delitos de interés indebido en la celebración de contratos y peculado por apropiación. Los hechos estarían relacionados con un convenio suscrito entre la empresa de Acueducto Bogotá y el consorcio Canoas, representado por Solarte. Según la Fiscalía, el contratista habría tenido acceso a información reservada de la licitación y preparado una propuesta para cumplir los requisitos de adjudicación. El empresario es recordado en Boyacá por su participación en las obras de la doble calzada Briseño Tunja Sogamoso BTS. Atención Tunja. La alcaldía de esta capital avanza el proceso de declaratoria de incumplimiento del contrato 1767-2025, suscrito con la empresa de desarrollo territorial Don Matías por más de 15 mil millones de pesos. Durante la audiencia, la defensa del contratista solicitó inspecciones técnicas, estudios de predios y peritajes, argumentando dificultades por falta de diseños, permisos e información técnica. La compañía aseguradora también pidió revisar los estudios previos, la matriz de riesgos y las condiciones de planeación del contrato. La administración municipal reportó un avance general del 34% y señaló hallazgos en diferentes frentes de obra, mientras Don Matías pidió archivar el proceso. La actuación continúa con la práctica y análisis de las pruebas, por lo que aún no existe una decisión definitiva sobre el presunto incumplimiento o una eventual sanción. Información circular departamental, Sáchica. Esta localidad de la comarca turística Edén de las Américas se prepara para celebrar del 9 al 12 de octubre la 31ª Feria Cultural y Tradicional de la Danza y la Chicha, una de las principales fiestas culturales. Durante 4 días, habitantes y visitantes podrán disfrutar de una programación que reúne música, danza, gastronomía, tradición y expresiones propias de la identidad sachiquense. La celebración busca preservar las costumbres y saberes ancestrales, teniendo como protagonista la danza, la chicha y los saberes tradicionales de la región. El festival también representa una oportunidad para fortalecer la actividad turística y dinamizar la economía de comerciantes y emprendedores locales. La alcaldía invitó a las familias de Boyacá y a los turistas a programarse y participar en esta fiesta que exalta las raíces culturales de Sáchica. Información circular nacional,
Bogotá. El gobierno prepara un decreto para ampliar en 14 meses hasta el 31 de diciembre de 2027 el plazo para que el Registro Universal de Ingresos RUBI sea el único instrumento de focalización de subsidios y programas sociales. El aplazamiento responde, entre otros factores, a más de 120 mil reclamaciones ciudadanas por cambios en la clasificación socioeconómica.

0: El Departamento Nacional de Planeación considera necesario contar con más tiempo para hacer pedagogía, revisar posibles fallas y calibrar los modelos utilizados por el nuevo sistema. También se argumenta que el sismo de agosto afectó a alcaldías, conectividad y oficinas del Sisbén en varios municipios. Durante la transición, las entidades deberán mantener la consistencia entre su focalización y el Sisbén 4 mientras avanzan hacia la implementación progresiva del RUI.
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0: El portal digital Prensa Global Sport, el periódico deportivo de los colombianos, presenta la actualidad deportiva. Paipa. La capital turística se prepara para celebrar el primer torneo de Maxiteco, que se realizará el próximo 17 de octubre en el Centro del Deporte y Recreación CEDAR. La competencia organizada por la Alcaldía y el Instituto de Deportes de Paipa se disputará en la modalidad de parejas. El torneo contará con una atractiva premiación económica para las 6 mejores parejas, con montos entre 400 mil y 5 millones de pesos. Las inscripciones tendrán un costo de 200 mil pesos para hombres y 100 mil pesos para mujeres. Atención, Puerto Boyacá. Este municipio sobre el río Magdalena se prepara para realizar el próximo 12 de octubre la carrera Running 5K y 10K en el marco del Festival de Verano MDR. La actividad organizada por la alcaldía será gratuita para damas y caballeros. La competencia comenzará a las 6 de la mañana con un recorrido desde el kilómetro 2,5 hasta la vereda kilómetro 11. Las inscripciones estarán abiertas hasta este miércoles mediante el formulario publicado en las redes sociales del Instituto Municipal de Deportes y Recreación. Los corredores recibirán medallas e hidratación en una jornada que busca promover la actividad física y la integración deportiva en Puerto Boyacá. Tunja. Nairo Alexander Quintana puso fin este 3 de octubre de 2026 a su trayectoria como ciclista profesional tras competir en el Giro de Emilia en Italia. El pedalista boyacense de 36 años se despide después de 17 temporadas en la élite y un total de 53 victorias profesionales. Desde sus primeros kilómetros en la vereda de la Concepción de Cómpita, su talento para la montaña lo llevó a convertirse en referente del ciclismo colombiano. Entre sus mayores conquistas están los títulos del Giro de Italia 2014 y la Vuelta a España 2016, además de 3 podios en el Tour de Francia. Con su retiro, Nairo cierra una de las carreras más destacadas del ciclismo latinoamericano y deja un legado que inspira a nuevas generaciones de deportistas. Duitama. La ciudad cívica de Boyacá será escenario en octubre de la Copa América de Fútbol 7, certamen internacional que reunirá delegaciones de 9 países y 2 equipos colombianos. Argentina, Brasil, Chile, Guatemala, Costa Rica, Panamá, Perú, Venezuela y Ecuador confirmaron su participación en esta competencia. Por Colombia estarán Cacique Duitama y El Kiosco, que tendrán la responsabilidad de representar al país ante los conjuntos internacionales. El torneo permitirá a los aficionados boyacenses disfrutar de una disciplina que combina velocidad, técnica y espectáculo en la cancha. La realización del campeonato en Duitama fortalece la oferta deportiva del departamento y proyecta a la ciudad como sede de eventos internacionales. Ramiriquí, registro del deporte. La escuela de patinaje Ramiriquí sobre ruedas participó con 36 deportistas en la tercera válida marca realizada en Ciénega, departamento Boyacá. Los patinadores de diferentes categorías demostraron disciplina, de esfuerzo y talento durante las competencias desarrolladas en este municipio de la provincia de Márquez. La participación permitió a los deportistas sumar experiencia y aprendizaje, además de representar con orgullo a Ramiriquí. La escuela destacó el respaldo de la administración municipal y de los padres de familia para el desarrollo de sus procesos deportivos. Con esta participación, el equipo Ramiriquí sobre ruedas continuó fortaleciendo el patinaje y formando nuevos talentos en el departamento. Atención, Tunja. Sobre un tramo de 18 kilómetros se disputó este sábado 3 de octubre la válida número 11 de la Copa Boyacá Raza de Campeones entre el sector de Puente Pinzón y el municipio de La Ubita en la provincia del norte del departamento. En el reinicio de este certamen, en la modalidad de ruta, al menos 200 ciclistas en 7 categorías mostraron lo mejor de sus condiciones, de su talento y coraje en un trayecto que tuvo como principal atractivo un prolongado ascenso que sirvió para que los líderes confirmaran su dominio que han demostrado a lo largo de esta competencia que promueve la Gobernación de Boyacá e Indeportes. Los siguientes son los resultados. En infantil femenino, Laura Sofía Castiblanco Bastidas, al primer lugar de la escuela Pedaleando por un Sueño de la Alcaldía de Samacá. Segundo lugar, María Alejandra Olivares, BRC Tecnicsec de Colombia. Sara Estefanía, Atara Castiblanco, el tercer lugar de la escuela Pedaleando por un Sueño de la Alcaldía de Samacá. En infantil masculino, al primer lugar Andrés Felipe López de la escuela Pedaleando por un Sueño de Samacá. Anderson Alarcón Rico, segundo lugar de la escuela de ciclismo Ramiriquí Cosecha. El tercer lugar para Luis David Cordón Blanco del club El Cocuy. En menores femenino, el primer lugar para Natalie Sofía Verdugo Jaimes de Tecnicé de Colombia. Segundo lugar, Paula Andrea Rojas Forero, Tecnicé de Colombia. Tercer lugar para Fernanda Fajardo Lesmes, del Club Santiago de Tunja. En mayores femenino, Sharon Sandoval, MR2 de Paipa, primer lugar. Segundo, Leslie Julieta Aguirre, de Boyacá es para vivirla. En tercer lugar, Andrea Catalina Rosas, MR2 de la ciudad de Paipa. En prejuvenil, primer lugar fue para Juan Camilo Aponte, de la escuela Pedaleando por un Sueño de Samacá. Joan Ramírez Espitia, segundo lugar de la escuela Pedaleando por un Sueño de Samacá. Y tercer lugar, Edwin Gómez Díaz de Tin Minera El Morro. En juvenil, el primer lugar fue para Andrés Pedraza Alba de Colombia Bielas. Jonathan Ricardo Cruz, segundo lugar de Tin Funegro, Tibaná, Úmbita, Cómbita, Mauricio Toca. El tercer lugar para Pedro Correa Moreno del Club Deportivo Boyacá. En sub-23, Jorge Steven Pico Llanos, Labranza del Sol de Soatá, primer lugar. Segundo, Camilo Alfonso Álvarez Cuy, de Boyacá es para vivirla. Y tercer lugar, Juan Diego Estupiñán, Boyacá es para vivirla. Atención Pesca, noticias deportivas. Esta localidad se prepara para recibir el próximo 11 de octubre la sexta edición de Reto Pesca MTB, una competencia que reunirá a amantes del ciclismo de montaña. La jornada contempla un recorrido de 37 kilómetros diseñado para disfrutar los paisajes y caminos rurales de esta localidad boyacense. Además de la experiencia deportiva, habrá premios sorpresa para los ciclistas que formalicen su inscripción con el apoyo de empresas patrocinadoras. La actividad busca promover el deporte, la vida saludable y el turismo de naturaleza, fortaleciendo a pesca como escenario para el ciclismo de montaña en el departamento Boyacá. Atención, Tunja. Patriota Boyacá perdió 1-0 ante el Independiente del Valle del Cauca en el Estadio La Independencia de Tunja por la duodécima fecha del torneo de ascenso. El único gol del encuentro fue marcado por Lucas Farías al minuto 54 luego de aprovechar una desconcentración y una mala salida de la defensa boyacense. El conjunto lancero intentó reaccionar y buscar el empate, pero careció de efectividad frente al arco rival y terminó cediendo nuevamente puntos en casa. Con esta derrota, Patriota Boyacá queda parcialmente cuarto con 17 puntos, mientras Independiente del Valle del Cauca llegó a 23 unidades y se ubica segundo por diferencia de goles. El equipo boyacense buscará recuperarse este viernes frente a Boyacá Fútbol Club en la capital del país a partir de las 5 y 15 de la tarde por la fecha 13 del campeonato. Atención Ramiriquí. Del 5 al 11 de octubre, la capital de la provincia de Márquez vivirá la Semana Deportiva, una jornada dedicada al deporte, la recreación y la integración familiar. La programación reúne a las diferentes escuelas de formación deportiva del municipio en una variada agenda de competencia y actividades. Entre las disciplinas se destacan fútbol, fútbol de salón, baloncesto, ciclismo, voleibol, patinaje y ajedrez. La iniciativa busca incentivar la práctica deportiva, promover estilos de vida saludables y fortalecer la convivencia entre niños, jóvenes y familias. El portal digital Prensa Global Sport, el periódico deportivo de los colombianos, presentó la actualidad deportiva.
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0: Registro informativo departamental, Paipa. La edición 52 del concurso nacional de bandas de Paipa cerró con destacados resultados y reconoció a los mejores en las categorías especial, universitaria, fiestera, básica, juvenil e infantil. En los primeros lugares nacionales se destacaron Cajicá en especial, la Universidad Industrial de Santander en universitaria, Pasto en fiestera, Zipaquirá en básica, el Colegio San Jorge de Inglaterra en juvenil y Gualmatán en infantil. Por Boyacá, la banda sinfónica especial de Samacá obtuvo el segundo puesto en la categoría especial. La banda fiestera, la internacional de Sutatensa, logró el segundo lugar en fiestera, además del premio a mejor arreglo e interpretación de El Fusa Gasugueño. En básica, la banda sinfónica de Paipa recibió el premio de patrimonio, mientras que Moniquirá fue segundo en juvenil y ganó mejor arreglo e interpretación por el tema Caracola. Atención, Tunja. La Procuraduría General de la Nación formuló cargos contra Plinio Rolando Forero Dueñas, el director de Corpo Chivor, por presuntas irregularidades relacionadas con actividades mineras en Ramiriquí, Boyacá. El organismo investiga una resolución de septiembre de 2023 mediante la cual se levantaron medidas preventivas que restringían la explotación minera. Estas medidas habían sido adoptadas un año antes debido a posibles afectaciones sobre el suelo y las fuentes de agua. Según la Procuraduría, el funcionario habría desconocido las condiciones ambientales que originaron la suspensión de las actividades extractivas. La conducta fue calificada provisionalmente como falta disciplinaria grave, a título de culpa grave, en una investigación que continuará su trámite. Soatá, provincia del Norte. La ciudad del Dátil declaró alerta máxima por desabastecimiento de agua ante los efectos del fenómeno del Niño. Las veredas El Altillo y El Espinal ya presentan dificultades en sus acueductos rurales y reciben suministro mediante carrotanques. El alcalde Volver Vargas indicó que, por ahora, el casco urbano mantiene el servicio sin necesidad de racionamientos. El municipio también decretó la calamidad pública y pidió a la comunidad reducir el consumo y evitar el desperdicio de líquido. Además, se gestionan recursos y maquinaria para construir cerca de 20 reservorios destinados a almacenar agua para las comunidades campesinas. Información circular. Ramiriquí. Orgullo para Ramiriquí, capital de la provincia de Marca, representa el primer puesto obtenido por la técnico cuarto, Erika Maldonado, en un exigente curso de rescate de la Fuerza Aeroespacial Colombiana. La uniformada sobresalió entre 13 participantes después de completar 2 meses y 20 días de entrenamiento especializado. Su preparación incluyó búsqueda, salvamento, atención prehospitalaria, supervivencia en el agua y operaciones de rescate desde helicópteros. Maldonado ingresó a la Fuerza Aeroespacial en 2021 y también cuenta con formación en enfermería y liderazgo para la defensa terrestre en Estados Unidos. Su desempeño se convierte en un motivo de orgullo para Ramiriquí y el departamento Boyacá al destacar el talento y la disciplina de sus habitantes. Registro Informativo Nacional, Bogotá. El café colombiano continúa consolidando su presencia internacional y actualmente llega a consumidores de más de 108 países. Durante 2025, Colombia exportó 13,1 millón de sacos de 60 kilos, actividad que sustenta a unas 560 familias caficultoras. Estados Unidos fue el principal comprador con 5,27 millones de sacos, equivalente al 40% de las exportaciones colombianas. En Europa se destacaron Alemania y Bélgica, mientras que Japón, Corea del Sur y China lideraron las compras en Asia. La Federación Nacional de Cafeteros destacó la diversidad de perfiles del grano colombiano y el crecimiento de los cafés especiales en los mercados internacionales. Información circular. Bogotá. El próximo 21 de octubre se realizará el simulacro nacional de respuesta a emergencia liderado por la Unidad Nacional para la Gestión del Riesgo de Desastres. La jornada busca poner a prueba los planes de emergencia y fortalecer la capacidad de respuesta de comunidades y entidades ante sismos y otros fenómenos naturales. A las 10 de la mañana participarán sectores públicos y privados, organizaciones sociales y comunitarias, familias y ciudadanía en general. A las 2 de la tarde el ejercicio estará dirigido a alcaldías, gobernaciones y autoridades territoriales para validar las estrategias territoriales de respuesta a emergencias. Las comunidades y organizaciones interesadas podrán inscribirse en la plataforma de la unidad de riesgo hasta el próximo 16 de octubre. Atención Miraflores, la ciudad de Los Socobos se prepara para celebrar el 16º Festival de la Chamba y el 3er Festival Regional de Música Campesina, una fiesta que exalta la identidad de la provincia de Lengüepá. La programación tendrá como protagonista a la chamba, fruta insignia del municipio, destacando su sabor, sus derivados y el trabajo de los productores locales. El evento también ofrecerá gastronomía tradicional, presentaciones de música campesina, actividades culturales y espacios de integración para la familia familias y visitantes. La celebración busca fortalecer las tradiciones, impulsar los productos del campo y promover la economía local, convirtiendo Miraflores en destino turístico de la región. La comunidad invita a propios y visitantes a disfrutar de esta fiesta que combina gastronomía, música, cultura y tradición campesina en la denominada Ciudad de los Ocobos. Registro Informativo Departamental. Guateque. En la capital de la provincia de Oriente se desarrolla, desde el sábado anterior, la Semana de la Cultura Cacique Huatoc, celebración que se extenderá hasta el próximo 11 de octubre con una amplia programación artística y cultural. Durante el certamen se desarrollan actividades como Guateque, Tierra de Músicos, la Velada Cultural, Tejiendo Sueños y Cantantes a la Plaza. La programación también incluye la Noche de Arte con escritores, pintores y poetas, además del segundo reinado Cacique Huatoc, con 10 representantes. El evento fortalece las tradiciones y expresiones culturales de Guateque, promueve el talento local y genera espacios de integración para la comunidad y visitantes.
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0: El periódico impreso y digital Mundo Noticias A3QAP registra las noticias internacionales más relevantes de las últimas horas. En el mundo la temperatura estará hasta 2,5 grados centígrados por encima del promedio histórico durante el mes de octubre. Entre pruebas y nuevos objetivos se redefine la carrera espacial. La tecnología pasó de ser un gasto a una fuente de crecimiento en las empresas. La ONU espera que la transición democrática en Venezuela facilite el retorno de miles de migrantes. La policía de Brasil incautó unos $151,200 en efectivo y detuvo al menos a 169 personas por delitos electorales en la primera vuelta.
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0: El periódico impreso y digital Mundo Noticias A3QAP presenta la síntesis de los sucesos que son noticia hoy en Colombia. Estafa en cajeros automáticos preocupa por su efectividad. Debe contar su dinero antes de marcharse. Fede Arroz asegura que está dispuesta a la auditoría sobre los recursos del sector arrocero. De cada 10 personas, 7 compran golosinas para temporada de Halloween. Productores piden subsidios por una caída del 30% en el precio del arroz desde el año 2023. El Consejo Nacional Electoral busca recuperar autonomía presupuestal para 2027 y alista proyecto de ley. La inteligencia artificial ahora juega sus cartas en los pronósticos y compite con humanos. Estrés en animales de granja puede afectar su bienestar, salud y desempeño productivo. Energía solar en Colombia supera al carbón en generación eléctrica. FOMAG mueve 859 mil millones de pensiones a salud para cubrir parte del déficit de los maestros en Colombia. Bolsa de Valores del país abre ruta para aprender a invertir sin arriesgar dinero real.
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0: Acontecimientos históricos y celebraciones de un día como hoy. El 5 de octubre de 1988, en Chile, se desarrolló el plebiscito nacional que rechazó la continuidad de Augusto Pinochet en el poder. La votación fue realizada el 5 de octubre de ese año. Hoy es el Día Mundial de los Docentes. Se celebra cada 5 de octubre, establecido por la UNESCO, para reconocer la labor de los maestros y su contribución a la educación. Hoy es el Día Mundial de la Vitad, Día Mundial de los Docentes, Día Mundial de la Vitad, Día Mundial de la Arquitectura, de igual forma, Día Mundial de la Meningitis, Día Internacional de la Educación Vial y Día Internacional de la Mujer Indígena. Reporte del tiempo para el área metropolitana del centro del departamento de Boyacá. Se pronostica para mañana en la madrugada que el cielo esté nublado con probabilidad de lluvia al 40% y con temperaturas entre 11 y 12 grados centígrados. Se proyecta que en la mañana el cielo esté soleado con una temperatura entre 12 y 18 grados. Se anticipa que en la tarde el cielo esté nublado con probabilidad de lluvia al 50% y con temperaturas entre 13 y 18 grados centígrados. Se prevé que en la noche el cielo esté nublado con temperaturas entre 12 y 13 grados centígrados. Para el martes 6 de octubre de 2026, estas son las restricciones para vehículos particulares. En la ciudad de Tunja, no pueden circular las placas terminadas en 5 y 6 entre las 6 de la mañana y las 8 de la noche. La medida rige en todo el perímetro urbano. Pico y placa para la capital del país. La restricción opera mañana de 6 de la mañana a 9 de la noche para vehículos con placas terminadas en 3, 4, 5, 6 y 7. Presentó Mundo Noticias Luis Enrique Osorio Muñoz, licencia 4350 del Ministerio de Comunicaciones de Colombia. Quedamos a 3 QAP.
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Vivan vallenato bonito, vallenato del bueno, vallenato con la música morena de todo el departamento de Boyacá, que les estamos compaginando, que les estamos entregando a esta hora de la tarde. Son las 2:13 minutos, y nosotros les estamos entregando el folclore, el género vallenato, esta música que nunca pasará de moda porque es nuestra. 2:13 minutos, con Droguería Nueva Santa Bárbara, medicamentos en general, heladería, ropita para bebé, pijamita, ruanitas, primera muda, avenida Colón número 1461 en la ciudad de Tunja. 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

Mayor Atento va a entregar siguientes temas musicales que son alegría. Óigame, escuchando este tema de Juan Piña, porque Silvio Brito también cantó Ausencia Sentimental, pero esta versión de Juan Piña también es una de las versiones que nos alegra mucho la vida. Y nos vamos con el dúo sensacional, ¿los acuerda ustedes de? Este tema, Una Sirena, que es maravilloso, que es fantástico, que es romántico.

Con la mejor alegría, hasta ahora compartimos con ustedes momentos inolvidables. 2.25 minutos, 2.25, comenzando la prácticamente la primera semana del mes de octubre, del mes número 10 del año, del segundo bre. Y estamos con todos ustedes, mi gente bonita, 2.25 minutos, saludándolos con mucho gusto, con el saludo cordialísimo a quienes realmente nos están escuchando a esta hora de la tarde. Muy bien, por Jorge Rodríguez, que nos está escuchando en el barrio Los Cristales de la ciudad de Tunja, igual que doña Marta Ayala en Los Cristales. El abrazo cordial, están escuchando el vallenato maravilloso, fabuloso, de Cristal Boyacá 98.3. Abrazo para la familia López en Chivatá, que nos están reportando sintonía en el sector del parque principal. El comercio nos dice que el comercio de Chivatá en total sintonía. 2:26 PM, son las 2:26 PM, y por supuesto todos los amigos de Taxi, Bus y Busetas Colectivos, como siempre amplificando 98.3. Hacemos parte de ustedes porque ustedes hacen parte de nosotros. Por eso el vallenato siempre, la música morena en su corazón.

Con la mejor alegría les vamos a tener canciones bonitas a Bill Martínez, el chiche mayor, como dicen, porque es que la palabra chiche en la costa pues es una palabra infantil, diciendo un niño, un pequeño, un inocente, un adolescente, bueno, como usted le quiera llamar. Y el chiche mayor se llama Bill Martínez. En ese tiempo hizo con el Gringo Ramos una muy buena canción que se llama De Niña a Mujer. Lo vamos a tener aquí, señoras y señores. Es Vaya Latiendo con mucho sentimiento.

Por supuesto, señoras y señores, que la guacharaca también hace parte con el acordeón de este mundo vallenato maravilloso que cada día entregamos para todos ustedes. 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Bueno, saludando amigos de taxis, buses, busetas, colectivos, el transporte urbano en pleno, en total sintonía a esta hora. También Carlos Baenz nos está escuchando en Cerinza. El compañero Carlos Baenz, periodista también de Cerinza, nos escribe aquí por interno que nos está escuchando. Por supuesto, nuestra línea de www.cristalboyacá.com por internet para todo el mundo, señoras y señores. 2:39 minutos, 21 para las 3 de la tarde, y doblaron las campanas, dice el cacique de la Junta.

Alegría total, señoras y señores. Son las 2:49, 11 minutos faltan para las 3 de la tarde. Estamos vallenateando a través de Cristal Boyacá 98.3, la mejor alegría. Está en esta frecuencia para todo el departamento de Boyacá. Vaya ese abrazo cordial a todos los barrios de la hermosa ciudad de Tunja, a la gente que nos está amplificando por allá en la fuente. Nos dicen que por allí en las Américas hay una sintonía muy grande, completa. La gente de Libertador y todo este gremio de los restaurantes del barrio Libertador que están pendientes en sintonía, y nos dicen que en el Hoyo, allí en el barrio obrero de la ciudad de Tunja, ahí están en sintonía también. El Gran Pocholo en total sintonía, amplificándonos, reportándonos. Vallenateando a esta hora de la tarde, señoras y señores, voy con la música y dos diablitos, ya tengo quien me quiera.

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0: Salud y saludos para toda la familia Cristal. Iniciamos una nueva semana este lunes 5 del mes de octubre, en el mes de los niños, y por supuesto nosotros estamos dispuestos a acompañarles con la mejor música que ya trae los recuerdos en esta temporada de fin de año. WhatsApp para que usted programe esa música al 317-447-8545. Para todos nuestros amigos, los profesionales del volante, muchas gracias. También para las amas de casa, nuestros oyentes en los diferentes centros comerciales. También una buena tarde para acompañar a todos nuestros oyentes en los municipios que forman parte del área metropolitana de la muy noble e hidalga capital de Boyacá. Desde Tunja y para todos nuestros amigos, programamos las canciones con ese aroma de aquellos diciembres, porque estos meses que terminan en breve, pues son breves. Y por supuesto, usted va a recordar con nosotros toda esa buena época que tienen estos artistas que nos llevan a ese mundo mágico del fin de año. ¡Bienvenidos! Dirección ejecutiva de Luis Enrique Osorio Muñoz. Presenta y programa Ramón Vargas Sandoval. Somos el otro color de la radio, el otro color de la música. ¡Bienvenidos!
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0: El orquesta La Tremenda, Margui Dulce, Michelle El Buenón, No Molestar.

0: Avanza, avanza la tarde, primer día de la semana, son las 3:17 de parranda. Saludando a nuestros amigos en el barrio Libertador, barrio El Carmen, también a los parranderos del barrio Sativilla y nuestros amigos en el municipio de Santa Cruz de Motavita. Esta señal que acompaña, agrada y por supuesto le pone el tono de la alegría para esta tarde un poco fría de la iniciación de la semana. Hoy estamos viviendo el lunes 5 de octubre y seguimos de parranda.
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0: Es San Miguelito, la Diez Pulguita, Lisandro Mesa, estás pillado.

0: La tarde aquí en Cristal con lo mejor de la música. Son las 3:25 minutos de parranda de 3 a 5 de la tarde en esta frecuencia 98.3. Saludo para nuestros amigos en el barrio Villaluz, Yolanda Chaparro, también para Cecilia Barón, Fidel Motívar, nuestros amigos, la familia García, Gladys, y por supuesto el saludo para Tibaná, tierra de amor y amistad. La señal alegre para esta tarde también acompaña a nuestros amigos en el barrio El Carmen. Por supuesto que usted que está laborando, trabajando, siempre está bien acompañado con estas canciones, con esta música, para recordar y para pasarla bien en este primer día de la semana.
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0: Bueno, aquí está Capaz de la Sierra, pero te vas a arrepentir. Lo de Fay Gardi, tabaco y ron.

Faltan ahora 27 minutos para las 4 de la tarde de parranda de 3 a 5 en la frecuencia 98.3. Mis amigos en el municipio de Tibaná, muy amables, siguen reportando sintonía, al igual que para todos los rumberos allá en Gachalá, departamento de Cundinamarca, está la familia Pineda. Día a día están ellos disfrutando de estas canciones, porque ya en muy pocos meses llegó Navidad y seguimos de parranda. 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Es el sabor de la orquesta Matecaña, se morirá el amor, vayan el mensaje parrandero.

19 minutos y serán las 4 y en noticia la policía desarticuló en Tunja a los Aquiles señalados de distribuir miles de dosis de drogas. La operación se desarrolló mediante 10 diligencias de registro y allanamiento ejecutadas de manera simultánea en los barrios Antonia Santos, Las Américas y La Fuente. Esta operación pues se desarrolló y este allanamiento de manera simultánea en estos barrios, pues como resultado, las autoridades reportaron la captura de 12 personas, 11 mediante orden judicial y una flagrancia en delito de tráfico, fabricación o porte de estupefacientes. De los detenidos, 9 son colombianos y 3 son venezolanos. Pues así está trabajando la Policía Metropolitana en Tunja, porque chao, los Aquiles ya fueron señalados y están con la justicia por distribuir miles de dosis de drogas. 17 minutos faltan para las 4 aquí.

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0: En 10 minutos serán las 4 de la tarde y para este frío, pues qué bueno es disfrutar de un rico café con el sabor a Boyacá. 123 municipios que siempre usted encuentra cuando tenga para pensar venir, pasar unas vacaciones, disfrutar algo en el fin de semana. Usted puede hacerlo. 123 municipios le están invitando porque hacen parte de esta tierra de las mantas. Boyacá, donde usted tiene de todo. Y por supuesto, de 3 a 5 de la tarde en la frecuencia 98.3 tienen de parranda.
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0: Pues qué bueno a esta hora escuchar a la Ronca de Oro, recordarla con María de los Guardias, la Sonora Matancera, fiesta.
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4: Avanza la tarde, son las 4 con 2 minutos, momentos para iniciar una nueva hora de música, la que le gusta a usted. Le seguimos acompañando a nuestros amigos en el barrio Jorge Eliezer Gaitán. Esta señal también acompaña a nuestros amigos en el barrio Sativilla, barrio El Carmen, barrio Las Nieves. Por supuesto, el saludo para todas y todos nuestros amigos en los diferentes centros comerciales. Nuestro WhatsApp para que usted programe esa música es el 317-447-8545.
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4: Aquí está el son de allá, a bailar guasca, el combo Palacio Colegiala. El son de allá.

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Avanzamos en la tarde, 4:09 y anuncian cierre de la vía Santa Sofía Moniquirá por carrera ciclística. Esta restricción se cumple los días 5 y 6 de este mes entre las 7 de la mañana.

0: Durante este periodo, la vía permanecerá cerrada al tránsito vehicular para permitir el desarrollo seguro de la competencia ciclística y el desplazamiento de los participantes por este corredor vial. Si puede que recuerde, mañana hay restricción desde las 7 de mañana en las vías Moniquirá, Santa Sofía y viceversa. Son las 4:10, seguimos con toda la música para acompañarles en este primer día de la semana en el mes de octubre.
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0: Y qué bueno a esta hora escuchar al maestro Gali Galeano, el calmante de Nelson y sus estrellas, a Fusagasugá.

Son las 4:17 minutos, temperatura baja la que nos acompaña a esta hora y por supuesto estamos viviendo la tarde-noche del lunes, lunes el día de la luna. Muchas gracias a nuestros amigos que siguen programando a través de este WhatsApp 317-447-8545. Para nuestros amigos los profesionales del volante, muy amable, gracias por supuesto a nuestras amas de casa. El saludo para todas ellas que siempre están ahí en las labores diarias del hogar. Y para nuestros amigos que nos escuchan a través de cristalboyacá.com en internet. Y para saludar también a los oyentes en el barrio Mesopotamia, por supuesto a Teodosia Acuña en la vereda Faitoque de Soracá, a Drúbal Obregón en el barrio El Topo y como siempre para mis amigos de Grafilaser Editores, don Germán Sepúlveda, recordando, suspirando y sorbo a sorbo, tomándose un rico café de

0: Doctor psicólogo, ¿cómo le parece que mi mujer se cree un carro? Mi mujer pita y todo. Dijo, ¿y dónde está su mujer? Le dije, pues está en la casa. Dijo, hombre, ¿y por qué no la trajo? Le dije, lo que pasa es que hoy tiene pico y placa.
1: Son las 4:25 minutos. Chiribico también hace parte de esta fiesta porque tenemos muchas canciones, los géneros de la música que no pueden faltar para esta época del año. Todo está aquí reunido para compartir, para acompañar a todos nuestros amigos que saben escuchar buena música. Para saludar como siempre a nuestros amigos los oyentes en el barrio San Antonio, Yolanda Chaparro, también para toda la familia Réquira, saludos para la familia Barón, por supuesto nuestros amigos en Santa Cruz de Motavita, Asdrúbal Barón, muy amable el señor Barón en el barrio El Topo, y por supuesto para toda la familia Pineda allá en Gachalá, en el departamento de Cundinamarca. Un poquito de frío, hay que seguir saboreando una rica taza de café, un té, o simplemente haga una pausa y siga con la mejor música aquí de Parranda. El maestro Juan Luis Guerra con 440 Bachata Rosa, heredero y San Pedro.

0: De parranda y en las noticias también de interés para nuestros amigos, porque debido a una rotura de una tubería que conduce el gas en una construcción aledaña al Instituto Departamental de Deportes de Boyacá, Indeportes, se anunció que los escenarios deportivos de la Villa Olímpica de Tunja, la pista atlética, el Estadio La Independencia, el Coliseo Municipal, la piscina Los Andes y las canchas auxiliares estarán cerrados al público con el objetivo de controlar los riesgos al máximo y preservar la integridad de los usuarios como entidad y de acuerdo con lo determinado por las autoridades pertinentes, no estarán disponibles estos puntos para uso del público hasta que gestión del riesgo municipal determine que la emergencia está controlada. Debido a esta situación, se desconoce una fecha tentativa para la reapertura de estos escenarios deportivos. Recuerde, escenarios deportivos de la Villa Olímpica de Tunja cerraron por daño en tubería de gas. 25 minutos y serán las 5 porque estamos de parranda. Recuerde que usted programa al 317-447-8545. Aquí hay de todo, para todo, de parranda.
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2: Con mucho cariño, dice.

0: Pues está yendo la tarde de este lunes 5 de octubre, son las 4:42 minutos. Recuerde que a las 5 toda la información estará aquí en esta frecuencia con su noticiero Red Boy. Y a la 1 de la tarde a 3 QAP Noticias. Además, toda la información deportiva, la buena música, todo está reunido aquí en esta frecuencia 98.3 a partir de las 10:35 de la mañana todos los días, porque aquí tenemos todo para acompañar a nuestros amigos que saben disfrutar de buenos momentos. Y nuestro WhatsApp 317-447-8545 de Parranda.
1: Seguimos con música de esa que uno reconoce a...

Pues sí, señores, hay que tener mucho cuidado con los camaleones porque viven cambiando de colores. Faltan 10 minutos para las 5 y de parranda, recuerde, de 3 a 5 de la tarde en la frecuencia 98.3. Y la buena música se inicia todos los días a las 10:35 de la mañana. Y para que usted recuerde, a nuestro departamento es el maestro Mir Boscano. Dejó este recuerdo, qué bonita es Boyacá. Johnny Rivera, mejor solito.

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1: Cordial saludo. Bienvenidos. Coordinación General Junta Directiva Red Boy. Coordinación de contenido, Dora Beatriz García Cifuentes y Orlando Niampira Malagón. Coordinación enlace de emisoras, Karen Alejandra Fandiño Rincón. Periodistas invitados, Pascual Ibagué, Andrés Granados y Juan Pablo Gómez. Aquí las noticias. Registro informativo departamental, Tunja. El Tribunal Administrativo Boyacá declaró en primera instancia la nulidad de la Ordenanza 026 de 2024 que autorizó un empréstito por 230 mil millones de pesos para proyectos de inversión departamental. La decisión señala que no se cumplió el plazo mínimo para conocer el informe de ponencia antes del primer debate en la Asamblea de Boyacá. Según el tribunal, el trámite acelerado también limitó la participación ciudadana en el proceso de aprobación de la ordenanza. Como medida inmediata, se ordenó suspender su ejecución y a la gobernación abstenerse de celebrar nuevos contratos o ejecutar contratos financiados con estos recursos. El gobernador de Boyacá anunció que apelará la decisión ante el Consejo de Estado, por lo que el proceso continuará mientras se define la situación jurídica del empréstito. El Registro Informativo Departamental, Tunja. La Contraloría de la Ciudad Señorial de Colombia formuló 9 observaciones preliminares por presuntas irregularidades en 2 contratos suscritos por la Alcaldía durante 2025. El informe señala una posible incidencia fiscal superior a los 2.461 millones de pesos, además de alcances disciplinarios y uno de carácter penal. Las observaciones están relacionadas con un contrato de infraestructura por 15.076 millones y el convenio para actividades institucionales y el Aguinaldo Boyacense, que superó los 13.910 millones. Entre los aspectos cuestionados figuran diferencias entre el avance financiero y físico de obras, deficiencias constructivas y presuntas irregularidades en la boletería del Aguinaldo. El informe se encuentra en etapa de contradicción y la administración municipal podrá presentar descargos antes de que el organismo de control emita su decisión final. Información circular departamental, Tunja. Boyacá prepara una convocatoria para seleccionar a los productores de cacao que representarán al departamento en Choco Show 2026 del 27 al 29 de noviembre en Corferias, Bogotá. Los principales municipios productores se concentran en Cubará y el occidente boyacense, con Muso, Quipama, Pauna, Otanche, San Pablo, Orbur, Buenavista y Cooper, además de Guayatá. Según Fedecacao, el departamento reúne cerca de 2.200 cacaoteros, quienes cultivan unas 4.800 hectáreas y producen alrededor de 1.148 toneladas al año. En municipios como Muso y Quipama, varias familias han encontrado en el cacao una alternativa económica frente a la minería, fortaleciendo los proyectos productivos rurales. La gobernación destaca el cacao boyacense como un producto de alto valor por su sabor y calidad, impulsado por la asociatividad y composición. Posibilidades de conquistar nuevos mercados nacionales e internacionales.
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2: La información desde Cristal Boyacá 98.3 del municipio de Soracá. Se está anunciando desde la alcaldía del municipio que faltan pocos días para celebrar los 250 años de historia. La fe une, fortalece y recuerda las raíces que han acompañado al municipio a lo largo de la historia. Y por eso se está preparando toda la comunidad para conmemorar un legado de esperanza, unión y devoción que vive en el corazón de cada soracense. Es la invitación porque Soracá ya está a pocos días de cumplir 250 años de historia, guiados por la fe y la bendición de Dios. De otro lado, en ese aspecto, pues de los 250 años de historia, la niñez, que representa el futuro del municipio, y cada niño y cada niña, pues crecen construyendo sus sueños, aprendiendo de las raíces y llevando consigo la esperanza de seguir haciendo de Soracá un lugar cada vez mejor. Celebrar los 250 años también es celebrar a quienes tienen en sus manos el futuro de Soracá, y por eso les contamos que ya estamos apenas a 2 días de la celebración. De otro lado, se realizó el fin de semana el mercado campesino de Soracá, donde se estuvo apoyando a los diferentes productores y emprendedores locales, donde encuentran productos frescos, y allí también habían alimentos de campo y diferentes emprendimientos de toda la comunidad. Ese es el mensaje que se compartió, que se tuvo a disfrutar de la gente que estuvo en ese gran emprendimiento que fue el de este fin de semana en el municipio de Soracá.
3: Invitamos a adquirir varios de los productos que ellos ofrecen para toda la población visitante. Tenemos que las manillitas, que las oleitas, que el arequipe, el yogur casero, el tintico, la aromática boyacense, soraquense espectacular, delística boyacense, soraquense espectacular, deliciosa para ese frío que está haciendo. Por este lado hay unos postres deliciosos, también tenemos allá los tejidos a mano, unas rosas, unas imágenes de la Virgen muy bonitas, unas rositas, unos girasoles, unos llaveros, tenemos allá mango, tenemos más oleitas, más emprendimientos del municipio de Soracá, y pues invitar a todos los comerciantes, a todos los emprendedores que hoy no están aquí, pero que les gustaría en un futuro participar de esta campaña, de esta oportunidad que el señor alcalde les brinda para que puedan ofrecer sus productos a todos los turistas que saben disfrutar y apreciar la calidad y que saben conocer los productos bonitos que tiene Soracá para todo el mundo.
2: Ahí estaban los expositores hablando de ese aspecto importante del cual les contábamos a todos por parte del municipio de Soracá en las diferentes actividades que han tenido a desarrollar a bien este fin de semana. De otro lado, pues también la policía municipal con

0: Comerciantes y las tradiciones que llegan con orgullo, cada él lo cuenta con la historia y cada soraquense hace parte de este gran legado. Es la invitación que se hace también, ya faltando pocos días para los 250 años y tejiendo la bella historia. De otro lado, también en el fin de semana se realizó en la casa del adulto mayor la fiesta del adulto. La administración municipal, en cabeza del alcalde Efraín Camilo Bernal Yanquel y la gestora social, estuvieron celebrando la fiesta del adulto mayor y los detalles que se estuvieron realizando con un delicioso almuerzo y una logística maravillosa para celebrar este magno evento. 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
2: Información circular departamental, Tunja. La gobernación de Boyacá entregó 7 computadores portátiles a los ganadores de la 12ª edición del concurso departamental Cuento La Pera de Oro, realizada en la ciudad de Tunja. La iniciativa reconoce el talento, la creatividad y la imaginación de los niños y niñas que participaron en este certamen literario. La entrega fue realizada por la Secretaría TIC y Gobierno Abierto de Boyacá como incentivo para fortalecer las capacidades educativas y tecnológicas de los estudiantes. Los equipos buscan convertirse en herramientas para investigar, aprender, escribir y desarrollar nuevas historias y proyectos creativos. Con esta iniciativa, el departamento reafirma su compromiso con la lectura, la escritura, la educación y el acceso de los niños a las nuevas tecnologías. Registro informativo departamental, Tunja. Egresados de la UPTC desarrollaron en Tocancipá, Cundinamarca, una planta que aprovecha y recicla baterías de iones de litio, considerada pionera en América Latina. La iniciativa Habitat, minería urbana, creada por los ingenieros Javier Eduardo Pacheco Galindo, José Isaí Santa María Roncancio y Edgar Duán Moreno Escudero, responde al crecimiento de los residuos tecnológicos y a la movilidad eléctrica. La infraestructura permite recuperar materiales como litio, cobalto, níquel, cobre, aluminio, hierro y grafito, reincorporándolos a procesos productivos mediante economía circular. El proyecto también cuenta con Habitat Batería, línea dedicada al diagnóstico y reacondicionamiento de celdas que aún pueden ser utilizadas. Los componentes recuperados permiten fabricar nuevas baterías para bicicletas eléctricas, contribuyendo al aprovechamiento de residuos y a una gestión más sostenible de la tecnología. Registro Informativo Nacional, Bogotá. La Fiscalía General de la Nación solicitó fallo condenatorio contra el empresario Carlos Alberto Solarte Solarte tras 7 años de juicio por un caso de presunta corrupción en la capital del país. El ente acusador lo señala por los delitos de interés indebido en la celebración de contratos y peculado por apropiación. Los hechos estarían relacionados con un convenio suscrito entre la empresa de Acueducto Bogotá y el consorcio Canovas, representado por Solarte. Según la Fiscalía, el contratista habría tenido acceso a información reservada de la licitación y preparado una propuesta para cumplir los requisitos de adjudicación. El empresario es recordado en Boyacá por su participación en las obras de la doble calzada Briseño Tunja Sogamoso BTS.
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3: Hola, ¿qué tal? Saludo cordial desde Puerto Boyacá. Soy William Sánchez Molina. Estas son las noticias más importantes. Se llevó a cabo Expo Comercio 2026, la vitrina comercial más importante del municipio de Puerto Boyacá. Durante 3 días, los puertoboyacenses y los visitantes tuvieron la oportunidad de comprar a precios con descuentos en los diferentes establecimientos del comercio de Puerto Boyacá. Una actividad que finalizó ayer con la entrega de una motocicleta como premio a aquellas personas que creen en el comercio local. Ayer también, en el marco de Expo Comercio 2026, se cumplió el mercado campesino, la vitrina más importante para cada uno de los emprendedores del campo. productos de Pancoger que fueron vendidos, comercializados por los propios campesinos en el área urbana del municipio de Puerto Boyacá. En esa oportunidad, con un cambio importante, y es el lugar en donde se llevó a cabo el mismo, ya que tradicionalmente se venía realizando sobre la avenida principal, Carrera Quinta, en el

0: municipio y en esta oportunidad se llevó al centro de la localidad. De esta manera muchas más personas se acercaron durante las 6 horas que dura la actividad y posteriormente se dio por finalizado la feria de Expo Comercio. El alcalde de Puerto Boyacá, por otro lado, estuvo en el municipio de Barranca Bermeja, en el departamento de Santander. Allí es la sede del distrito de policía del Magdalena Medio, al cual está adscrito el municipio de Puerto Boyacá. Esta visita fue importante porque junto a la secretaria de gobierno y otras personalidades se pudieron reunir con el comandante de policía del Magdalena Medio para de esta manera avanzar en lo que tiene que ver con la solicitud de un tercer cuadrante para el municipio de Puerto Boyacá, algo que se viene pidiendo desde hace muchos años y que en esta oportunidad pareciera se fuera a dar.
1: Agradecido por la disposición, les contamos las situaciones de seguridad de nuestro territorio. Se programó una visita prontamente para que nuestro coronel conozca a nuestro municipio y las situaciones que se presentan, pero estamos avanzando en diferentes proyectos que vienen en temas de seguridad para Puerto Boyacá. Prontamente vamos a estar instalando las cámaras de seguridad en Puerto Servías y estamos haciendo una apuesta interesantísima en tema tecnológico para mejorar las instalaciones de cámaras en nuestro territorio, Puerto Boyacá. Les contamos el crecimiento que ha tenido Puerto Boyacá, que ha sido grande, y él va a ir a conocer los barrios nuevos que estamos haciendo y la necesidad de tener un nuevo frente de policía, un nuevo cuadrante en la expansión nuevamente de nuestro territorio. Exige y nos esfuerza para que crezcamos en temas de policía y entonces estamos muy felices de realmente contar con el apoyo y contar con el respaldo de nuestro coronel y de toda la fuerza pública en nuestra querida Puerto Boyacá. Vamos para adelante, Puerto Boyacá segura, Puerto Boyacá tiene futuro.
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3: Atención Tunja, la alcaldía de esta capital avanza el proceso de declaratoria de incumplimiento del contrato 1767-2025 suscrito con la empresa de desarrollo territorial Don Matías por más de 15 mil millones de pesos. Durante la audiencia, la defensa del contratista solicitó inspecciones técnicas, estudios de predios y peritajes, argumentando dificultades por falta de diseños, permisos e información técnica. La compañía aseguradora también pidió revisar los estudios previos, la matriz de riesgos y las condiciones de planeación del contrato. La administración municipal reportó un avance general del 34% y señaló hallazgos en diferentes frentes de obra, mientras Don Matías pidió archivar el proceso. La actuación continúa con la práctica y análisis de las pruebas, por lo que aún no existe una decisión definitiva sobre el presunto incumplimiento o una eventual sanción. Información circular departamental, Sáchica. Esta localidad de la comarca turística Edén de las Américas se prepara para celebrar del 9 al 12 de octubre la 31ª Feria Cultural y Tradicional de la Danza y la Chicha, una de las principales fiestas culturales. Durante 4 días, habitantes y visitantes podrán disfrutar de una programación que reúne música, danza, gastronomía, tradición y expresiones propias de la identidad sachiquense. La celebración busca preservar las costumbres y saberes ancestrales, teniendo como protagonista la danza, la chicha y los saberes tradicionales de la región. El festival también representa una oportunidad para fortalecer la actividad turística y dinamizar la economía de comerciantes y emprendedores locales. La alcaldía invitó a las familias de Boyacá y a los turistas a programarse y participar en esta fiesta que exalta las raíces culturales de Sáchica. Información circular nacional. Bogotá. El gobierno prepara un decreto para ampliar en 14 meses hasta el 31 de diciembre de 2027 el plazo para que el Registro Universal de Ingresos RUBI sea el único instrumento de focalización de subsidios y programas sociales. El aplazamiento responde, entre otros factores, a más de 120 mil reclamaciones ciudadanas por cambios en la clasificación socioeconómica. El Departamento Nacional de Planeación considera necesario contar con más tiempo para hacer pedagogía, revisar detectar posibles fallas y calibrar los modelos utilizados por el nuevo sistema. También se argumenta que el sismo de agosto afectó a alcaldías, conectividad y oficinas del Sisbén en varios municipios. Durante la transición, las entidades deberán mantener la consistencia entre su focalización y el Sisbén 4 mientras avanzan hacia la implementación progresiva del RUI.
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4: La Secretaría de Educación de Boyacá rindió hoy un homenaje a los directivos, docentes y docentes del departamento, de quienes destacó su liderazgo y compromiso con la calidad educativa. Así lo dio a conocer Marcela Blanco Pedrosa, titular de la dependencia departamental, en un mensaje dirigido a las directoras y directores de núcleo, rectores y rectoras y coordinadoras y coordinadores de las 255 instituciones educativas oficiales y de los colegios privados de los 120 municipios no certificados de Boyacá en el Día Nacional del Directivo Docente, en el cual resaltó el papel fundamental que cumplen como líderes de la gestión institucional.
5: Hoy, en el Día Nacional del Directivo Docente y Día Internacional del Docente, desde la Secretaría de Educación de Boyacá queremos celebrar, reconocer y exaltar el impacto transformador de su labor. Ser directivo docente en Boyacá es liderar con el ejemplo, gestionar con sentido humano y construir futuro en medio de los desafíos, porque ustedes son el puente entre la política educativa y miles de estudiantes y docentes que esperan su apoyo integral en todas las actividades diarias. A todos los maestros y maestras, gracias por educar con sentido para una sociedad mejor. Su liderazgo transforma la educación boyacense.
4: Desde la sala de redacción del periódico impreso y digital A3 QAP, con mucho gusto les informó Pascual Ibagué, porque Red Boy es noticia.
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3: Registro Informativo Departamental, Paipa. La edición 52 del Concurso Nacional de Bandas de Paipa cerró con destacados resultados y reconoció a los mejores en las categorías especial, universitaria, fiestera, básica, juvenil e infantil. En los primeros lugares nacionales se destacaron Cajicá en especial, la Universidad Industrial de Santander en universitaria, Pasto en fiestera, Zipaquirá en básica, el Colegio San Jorge de Inglaterra en juvenil y Gualmatán en infantil. Por Boyacá, la Banda Sinfónica Especial de Samacá obtuvo el segundo puesto en la categoría especial. La Banda Fiestera, la Internacional de Sutatensa, logró el segundo lugar en fiestera, además del premio a mejor arreglo e interpretación de El Fusagasugueño. En básica, la Banda Sinfónica de Paipa recibió el premio de patrimonio, mientras que Moniquirá fue segundo en juvenil y ganó mejor arreglo e interpretación por el tema Caracola. Atención, Tunja. La Procuraduría General de la Nación formuló cargos contra Plinio Rolando Forero Dueñas, exdirector de Corpo Chivor, por presuntas irregularidades relacionadas con actividades mineras en Raminiquí, Boyacá. El organismo investiga una resolución de septiembre de 2023 mediante la cual se levantaron medidas preventivas que restringían la explotación minera. Estas medidas habían sido adoptadas un año antes debido a posibles afectaciones sobre el suelo y las fuentes de agua. Según la Procuraduría, el funcionario habría desconocido las condiciones ambientales que originaron la suspensión de las actividades extractivas. La conducta fue calificada provisionalmente como falta disciplinaria grave, a título de culpa grave, en una investigación que continuará su trámite. Soatá, provincia del Norte. La ciudad del Dátil declaró alerta máxima por desabastecimiento de agua ante los efectos del fenómeno del Niño. Las veredas El Altillo y El Espinal ya presentan dificultades en sus acueductos rurales y reciben suministro mediante carrotanques. El alcalde Volver Vargas indicó que, por ahora, el casco urbano mantiene el servicio sin necesidad de racionamientos. El municipio también decretó la calamidad pública y pidió a la comunidad reducir el consumo y evitar el desperdicio de líquido. Además, se gestionan recursos y maquinaria para construir cerca de 20 reservorios destinados a almacenar agua para las comunidades campesinas.
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7: Bienvenidos a la información deportiva en el noticiero Red Boy. Con carácter, determinación y una gran capacidad, la selección Boyacá Sub-17 de fútbol sala consiguió una importante victoria 3-2 frente a su similar del Magdalena, resultado que le permitió alcanzar 9 puntos y asegurar su clasificación en la fase final del Campeonato Nacional Interligas de Fútbol Sala 2026. El compromiso disputado a primera hora de la mañana fue un verdadero desafío para los jóvenes boyacenses. Boyacá comenzó ganando 1-0, pero Magdalena logró igualar el marcador. Posteriormente, el seleccionado boyacense volvió a ponerse arriba 2-1, y cuando faltaban 5 minutos para el final, el conjunto del Magdalena consiguió nuevamente la igualdad. Sin embargo, la selección boyacá mostró carácter en el cierre del encuentro y logró marcar el tercer gol para quedarse definitivamente con la victoria por 3-2 y sumar 3 puntos fundamentales. Horas antes del compromiso, el presidente de la Liga de Fútbol de Boyacá, Iván Sánchez, había resaltado la importancia de fortalecer la confianza y la mentalidad del grupo después de los resultados anteriores. Con este resultado, Boyacá se ubicó entre las selecciones clasificadas a la fase final hexagonal, instancia en la que se enfrentarán 6 de los mejores equipos de la competencia. La fase final estará integrada por Bogotá, Valle del Cauca y Santander, clasificados de el otro grupo, mientras que por el grupo de Boyacá avanzaron Antioquia, Boyacá y Atlántico. De esta manera, los dirigidos por el profesor Yair Barrera continúan haciendo historia de este proceso compartido y competitivo, y ahora se preparan para afrontar la fase final del campeonato prevista para finales de octubre, de acuerdo con el calendario oficial de la competencia. De otro lado, se finalizó en la ciudad de Paipa el torneo nacional de billar a tres bandas con un balance positivo, un balance fundamental, de el cual hay que destacar que se dieron la cita más de 200 billaristas, no solamente de Colombia sino fuera de Colombia. Invitamos a Camilo Arias, presidente de la Liga de Billar de Boyacá, para que nos comente y nos haga un balance de este importante certamen.
8: Orlando, un éxito total. 201 deportistas en competencia, de ellos 147 boyacenses y deportistas de diferentes partes del país. Vinieron representantes de la Liga de Bogotá, de la Liga de Cundinamarca, de la Liga del Tolima, de la Liga de Caldas, vinieron de la Liga de Bolívar, vienen amigos de Santander, amigos de Casanare. Muy buena asistencia, Orlando, como le dije, un éxito total, y la gente feliz y extasiada con el talento de los mejores del billar de Colombia en Paipa, Boyacá. Les voy a decir cómo quedó el podium con los cuatro finalistas. Bueno, les cuento que logramos tener un finalista, de estar dentro del podium, un boyacense, y es Michael Ochoa de Duitama. Logró ubicarse como, bueno, en el billar no hay tercero y cuarto, sino hay dos terceros. Entonces, Michael Ochoa queda tercero también Alexander Salazar de Antioquia. El subcampeón del evento fue Humberto Castaño del Tolima, y el gran campeón Hugo Armando Sora de la Liga de Cundinamarca. Este fue el cuadro de honor. El público en general en la ciudad de Paipa se portó a la altura, llenaron las graderías del escenario, se quedó a veces los espacios no da para tanta gente que llega a apreciar, pues como le decía, vienen figuras del billar, no solo nacional, sino son deportistas que constantemente están participando en Copas Mundo, en eventos panamericanos, deportistas dedicados en el top de 20 de la clasificación de la Unión Mundial de Billar. Entonces, era bastante llamativo, y así lo dejaron ver los asistentes al evento, me lo digo, bastante gente, y emocionados con el talento de todos estos deportistas. Nos vamos a jugar las paradas ranking nacionales al Club Privilege de Bogotá. Las damas estarán compitiendo en billar a tres bandas los días 19 y 20 de octubre. Posteriormente vienen los caballeros en las tres bandas del 21 al 25 de octubre. y a partir del 26 de octubre al 30 de octubre estarán compitiendo los deportistas del Villarpool, tanto masculino como femenino. Entonces estaremos del 19 de octubre al 30 de octubre con los Pararrankings Nacionales en Bogotá.
7: El Instituto Departamental del Deporte de Boyacá informó en las horas de la mañana a los usuarios de la Villa Olímpica de Tunja el cierre público de los escenarios deportivos debido a la rotura de tubería conductora del gas en una construcción aledaña que afecta el sector. Por eso en el comunicado se dice que con el objetivo de controlar los riesgos y el máximo y preservar la integridad de los usuarios como entidad y de acuerdo a los determinados por las autoridades pertinentes, la pista atlética y el estadio de Independencia, así como el Coliseo Municipal, las canchas auxiliares y la piscina departamental de los Andes no estuvieron disponibles en la mañana para uso del público hasta que gestión de riesgo municipal determine que la emergencia está controlada. Eso se dijo entonces en fuentes en las horas de la mañana. De igual forma, se determinó que la piscina departamental de los Andes no está habilitada aún para el servicio de los usuarios hasta que no se restablezca en su totalidad el servicio de gas y se pueda garantizar la temperatura idónea en el vaso de la misma. El boletín que ha entregado el Instituto Departamental de Deportes Indeportes a la comunidad en general. De otro lado, también desde el Instituto de Recreación y Deportes de Duitama, se informó a los usuarios de la piscina olímpica en Duitama que las labores de mantenimiento se extienden hasta el próximo martes 6 de octubre y por lo tanto se anuncia que se abrirá nuevamente al público el miércoles 7 de octubre y por eso se agradece la comprensión de los diferentes practicantes de este deporte. La Liga de Patinaje de Boyacá dijo presente en el Nacional de Transición de Patinaje de Velocidad, donde la categoría Transición representa con orgullo al departamento de Boyacá en el Nacional de Patinaje de Velocidad que se desarrolló en la ciudad de Bogotá. Los jóvenes deportistas llegaron con ilusión, disciplina y compromiso, demostrando en cada competencia el talento y la dedicación que caracterizan al patinaje boyacense. Desde la Liga de Patinaje de Boyacá exaltó a cada deportista, familia, entrenador y club que hace posible esta participación y que con esfuerzo y pasión sigue dejando en alto el nombre del departamento. Exaltamos las medallas que se consiguieron con los deportistas y a su vez gracias por dejar en alto el departamento de Boyacá. En el barrio Cargua de Duitama, el gobernador de Boyacá, Carlos Andrés Amaya, hizo entrega de un gran escenario para el disfrute de todos los habitantes del sector y eso mirando la infraestructura deportiva para los niños y niñas del departamento de Boyacá. Y más noticias del patinaje, porque Juan Manuel Sánchez Hernández es el único boyacense de la ciudad de Tunja que irá a representar en Ecuador el 28, 29, 30 de octubre y 1 de noviembre en patinaje de carreras y si completa una puntuación viajará para Japón el 10 de noviembre, si Dios así lo permite, se ha dicho por parte de la familia del deportista. Ayer domingo la natación fue noticia porque más de 150 deportistas entre los 5 y 12 años se encontraron en la piscina departamental de los Andes viviendo el torneo de natación Guardial de los Andes, una jornada para disfrutar del deporte, poner a prueba el talento y seguir descubriendo a quienes representa el presente y construye el futuro de la natación de Boyacá. Noticias también que se desarrollan desde los municipios porque en Sota 26 la alcaldía municipal a través del área de deporte está en invitando a los dignatarios de las juntas de acción comunal y a los delegados deportivos inscritos a participar en la reunión informativa y congreso técnico. Será un espacio para encontrar, compartir, informar y resolver inquietudes y dejar todo listo para disfrutar juntos la gran fiesta deportiva que une a las comunidades. En la Secretaría de Desarrollo junto a la Biblioteca Municipal se desarrolló desde las 10 de la mañana. Y como lo mencionábamos en el torneo departamental de natación que se realizó ayer domingo en la ciudad de Tunja con un balance positivo de más de 150 niños, el profesor Juan Carlos, quien es el presidente de la Liga de Natación de Boyacá, nos cuenta y nos hace el balance.
6: Bueno, sí, el día de ayer hicimos el tercer festival infantil del Guardián de los Andes, una participación de 158 niños en categorías como este board de 7 a 9 años. Bueno, la mayoría son de todo el departamento de Boyacá, Tunja, Duitama, Sogamoso, Moniquirá, Barbosa, vino gente, están como todos los clubes afiliados y no afiliados a la liga, participando de este gran evento. Sí, efectivamente, Orlando, le cuento que tenemos un buen semillero que viene en un proceso muy bueno de todos los clubes, están fortaleciendo esa parte, la parte de iniciación como tal, buena técnica, el tema de patadas, el tema de los estilos, pero en

0: principio muy buen, muy bueno el nivel que está teniendo en estas edades. Para futuro pueden ser selección Boyacá. Bueno, ahorita la otra semana, del 15 al 17, tenemos la final del campeonato Copa Colombia en Aguas Abiertas, las cuales el departamento de Boyacá o la Liga Nacional de Boyacá estaría compitiendo para ver si nos traemos más o menos 4 Copas Colombias, tanto en juveniles como en infantiles. Ese es el más cercano que tenemos. Y el mes de noviembre tenemos en la ciudad de Cali los Juegos Nacionales Infantiles, y en diciembre del 9 al 12 tenemos los juveniles también en la ciudad de Cali. Pues ahorita aquí en Itama, por el cierre que va a haber de la piscina, que se va a hacer, le van a hacer un mantenimiento, una plata que van a invertir tanto en el cambio de la cubierta, van a meterle la mano como a la caldera también. Entonces estamos a la expectativa. Aquí en Itama pues no pensamos hacer más eventos, ya que hay esta novedad. Pues a partir del 26 de octubre ya cierran la piscina. Esta última parada es en Guatapé, del 15 al 17 estamos disputando. Yo creo que nos traemos Copa Colombia en categoría 16-17 años, en 7 kilómetros y medio, en mujeres y en hombres. En categoría 15 años también nos podemos estar trayendo la Copa Colombia, 14-15 años, y en la categoría infantil 12 y 13 años también estamos peleando por Copa Colombia, y infantil en 10 años también estamos peleando Copa Colombia.
1: Del fútbol profesional colombiano hablamos del partido entre Deportes Tolima, que buscaba la victoria clave en casa ante Boyacá Chicó, pero el cuadro de la ciudad de Tunja se hizo fuerte y se trajo el empate para el departamento de Boyacá. 0-0 fueron las acciones de este emocionante compromiso en el estadio Manuel Murillo Toro de Ibagué, donde Deportes Tolima recibió el sábado pasado al Boyacá Chicó por el duelo de la fecha 13 de la Liga Betplay 2026-2, con alta exigencia en la zona de clasificación y de el descenso. En rueda de prensa, el profesor La Flecha Gómez nos habla al respecto de lo que fue este compromiso.
2: Uno enfrenta los partidos tratando de buscar el mejor resultado, y el mejor resultado son los 3 puntos. Lógico, al frente tenemos un equipo que está haciendo las veces de local, con una necesidad imperiosa de ganar, de mejorar en cuanto a los resultados de local. Teníamos que tener nuestras precauciones, por ahí no nos salió, fue de pronto porque queríamos estar bien ordenados, bien parados, pero en un contragolpe poder hacerle daño a Tolima. Pero no, digamos, dentro de todo lo bueno que hicieron los muchachos, ese fue el único dentro del plan lo que no dio los frutos que deseábamos, que era llevarnos los 3 puntos.
1: Y del otro equipo del departamento de Boyacá, el equipo Patriotas de Boyacá jugó en el Estadio La Independencia el sábado pasado, donde Independiente del Valle logró un importante triunfo a domicilio al vencer por la mínima diferencia a Patriotas en el Estadio La Independencia de Tunja, en un duelo válido por la fecha 12 del torneo clausura. El equipo visitante se impuso 0-1 gracias a una solitaria anotación de Lucas Guillermo Farías a los 52 minutos de tiempo. Escuchemos al profesor Carlos Giraldo, el técnico del equipo de Patriotas de Boyacá.
3: No, seguimos teniendo problemas de efectividad, de eficacia. Gran porcentaje de posesión, aproximadamente 16 remates a puerta, 8 directos, tiros de esquina. Seguimos siendo un equipo que falla muchas opciones. Al final eso es con goles, y el rival la que tuvo concretó. Entonces yo creo que si hablamos de algo que nos sigue faltando es el tema de eficacia.
1: Ha sido la información para comenzar la semana aquí en el noticiero Red Boy con Orlando Niampira Maragón, porque Red Boy es noticia.
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5: Información circular. Ramiriquí. Orgullo para Ramiriquí, capital de la provincia de Marca, representa el primer puesto obtenido por la técnico cuarto, Erika Maldonado. En un exigente curso de rescate de la Fuerza Aeroespacial Colombiana, la uniformada sobresalió entre 13 participantes después de completar 2 meses y 20 días de entrenamiento especializado. Su preparación incluyó búsqueda, salvamento, atención prehospitalaria, supervivencia en el agua y operaciones de rescate desde helicópteros. Maldonado ingresó a la Fuerza Aeroespacial en 2021 y también cuenta con formación en enfermería y liderazgo para la defensa terrestre en Estados Unidos. Su desempeño se convierte en un motivo de orgullo para Ramiriquí, el departamento Boyacá, al destacar el talento y la disciplina de sus habitantes. Registro Informativo Nacional, Bogotá. El café colombiano continúa consolidando su presencia internacional y actualmente llega a consumidores de más de 108 países. Durante 2025, Colombia exportó 13,1 millones de sacos de 60 kilos, actividad que sustenta a unas 560 familias caficultoras. Estados Unidos fue el principal comprador con 5,27 millones de sacos, equivalente al 40% de las exportaciones colombianas. En Europa se destacaron Alemania y Bélgica, mientras que Japón, Corea del Sur y China lideraron las compras en Asia. La Federación Nacional de Cafeteros destacó la diversidad de perfiles del grano colombiano y el crecimiento de los cafés especiales en los mercados internacionales. Información circular, Bogotá. El próximo 21 de octubre se realizará el simulacro nacional de respuesta a emergencia liderado por la Unidad Nacional para la Gestión del Riesgo de Desastres. La jornada busca poner a prueba los planes de emergencia y fortalecer la capacidad de respuesta de comunidades y entidades ante sismos y otros fenómenos naturales. A las 10 de la mañana participarán sectores públicos y privados, organizaciones sociales y comunitarias, familias y ciudadanía en general. A las 2 de la tarde el ejercicio estará dirigido a alcaldías, gobernaciones y autoridades territoriales para validar las estrategias territoriales de respuesta a emergencias. Las comunidades y organizaciones interesadas podrán inscribirse en la plataforma de la unidad de riesgo hasta el próximo 16 de octubre.
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6: Francisco Red Bull, recién un cordial saludo desde el municipio de Huicán de la Sierra. Esta es la locutora Andrés Fabián Carrillo, emisora comunitaria de Huicán 89.6. Hoy tenemos la información por parte de el Hospital Andrés Girardot, que pese a la visita de la gobernación de Boyacá, se han presentado irregularidades en el tema de los recursos que se han destinado para la culminación de la nueva sede del Hospital Andrés Girardot, ya que por parte de los funcionarios del hospital no se les garantizará manejar estos recursos, lo que ha indignado al gerente y la subgerente de dicha institución. Por otra parte, la Escuela Normal Superior ya adelanta también las escuelas de formación deportiva en el municipio de Huicán de la Sierra. Esa es la información que tenemos desde el municipio de Huicán de la Sierra. Continúen en la mesa de trabajo de Noticias Red Boy Red. Feliz resto de día.
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5: Atención Miraflores, la ciudad de Los Socobos se prepara para celebrar el 16º Festival de la Chamba y el 3er Festival Regional de Música Campesina, una fiesta que exalta la identidad de la provincia de Lengüpá. La programación tendrá como protagonista a la Chamba, fruta insignia del municipio, destacando su sabor, sus derivados y el trabajo de los productores locales. El evento también ofrecerá gastronomía tradicional, presentaciones de música campesina, actividades culturales y espacios de integración para las familias y visitantes. La celebración busca fortalecer las tradiciones, impulsar los productos del campo y promover la economía local, convirtiendo a Miraflores en destino turístico de la región. La comunidad invita a propios y visitantes a disfrutar de esta fiesta que combina gastronomía, música, cultura y tradición campesina en la denominada Ciudad de los Socobos. Registro Informativo Departamental, Guateque. En la capital de la provincia de Oriente se desarrolla, desde el sábado anterior, la Semana de la Cultura Cacique Guatoc, celebración que se extenderá hasta el próximo 11 de octubre con una amplia programación artística y cultural. Durante el certamen se desarrollan actividades como Guateque, Tierra de Músicos, la Velada Cultural, Tejiendo Sueños y Cantantes a la Plaza. La programación también incluye la Noche de Arte con escritores, pintores y poetas, además del segundo reinado Cacique Guatoc, con 10 representantes. El evento fortalece las tradiciones y expresiones culturales de Guateque, promueve el talento local y genera espacios de integración para la comunidad y visitantes. Información circular, Tunja. La obra que adelanta el SENA en el antiguo terminal de transportes de Tunja permanece suspendida, generando preocupación ante los habitantes del barrio San Ignacio y de la ciudad de Tunja. El director nacional del SENA, Fray Ricardo Ernesto Torres, confirmó que el proyecto está en pausa por asuntos pendientes relacionados con licencias, recursos y otros aspectos técnicos. El alcalde de esta capital, Rafael Acevedo, indicó que uno de los inconvenientes estaría relacionado con la disposición de escombros y anunció que el municipio habilitó un terreno para recibirlos. El mandatario expresó su expectativa de que los trabajos puedan reanudarse la próxima semana, aunque el SENA no ha confirmado una fecha oficial. La comunidad solicita claridad sobre las causas de la suspensión y un cronograma definido para continuar con esta obra esperada por todo el sector.
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7: La edición 52 del Concurso Nacional de Bandas de Paipa concluyó con una jornada de premiación que reconoció el talento de agrupaciones provenientes de diferentes regiones del país en las categorías especial, universitaria, fiestera, básica, juvenil e infantil, además de los reconocimientos al patrimonio, la interpretación y el talento individual. Entre los ganadores nacionales, la Banda Sinfónica Especial de Cajicá se quedó con el primer puesto en la categoría especial. La Banda Sinfónica de la Universidad Industrial de Santander ganó en la categoría universitaria. La Banda Fiestera A Son de Qué de Pasto obtuvo el primer lugar en la categoría fiestera. La Banda Sinfónica de Zipaquirá ganó en la categoría básica. La Banda Sinfónica Juvenil del Colegio San Jorge de Inglaterra fue el primero en la categoría juvenil. Y la Banda Escuela Colombia de Gualmatán se impuso en la categoría infantil. Al respecto, Héctor Manuel Bajicá, gerente de Corbandas, Corporación Concurso Nacional de Bandas, entregó un balance general de lo sucedido.
8: Sí, es que digamos que en Paipa reunimos a casi toda la geografía colombiana, desde el Amazonas, un departamento tan lejano, hasta la costa atlántica, Barranquilla, las bandas de Córdoba, San Pelayo, Cotorra, Nariño, el Putumayo, Antioquia, Risaralda, Tolima, y ya la parte central del país. Fueron 14 departamentos que nos acompañaron, y eso pues demuestra que el concurso nacional es sin duda el evento al que las bandas, los músicos quieren llegar a participar, quieren estar, quieren aprender, porque es que del concurso, como manifiestan muchos de los actores, pues vienen no solamente a participar, vienen es también a conocer y sobre todo a buscar la manera de mejorar en aspectos musicales. Pues aquí viene lo más importante de músicos, no solamente músicos, directores, compositores, arreglistas, que por estos días acompañan y nos acompañaron en esta versión. Eso es motivo de mucho orgullo. Y bueno, este evento, César, no es de la Corporación de Bandas, es un evento netamente de Paipa, que es quien en últimas pues se destaca, y las personas que vienen, viven el evento, pues se llevan la mejor opinión de nuestra ciudad. Ojalá pues todo el sector productivo de nuestro municipio, hoteles, restaurantes, toda la conlleva la economía del país se haya dinamizado. Esa es también una, ha sido siempre uno de los aspectos que hemos tenido en cuenta de realizar el concurso en momentos donde pues son baja temporada, y esto pues se busca dinamizar la economía de nuestra ciudad.
7: De su parte, Boyacá también fue protagonista en esta edición con 6 reconocimientos obtenidos por agrupaciones del departamento en diferentes categorías, demostrando la vigencia y el nivel artístico del movimiento bandístico boyacense. La Banda Sinfónica Especial de Samacá obtuvo el segundo puesto en la categoría especial. En la categoría fiestera, la Banda Fiestera La Internacional de Sutatensa alcanzó el segundo lugar y recibió el reconocimiento a mejor arreglo e interpretación de la obra homenaje El Fusa Gasugueño, con arreglo de Germán Moreno. En la categoría básica, la Banda Sinfónica de Paipa recibió el premio de patrimonio, mientras que en la categoría juvenil, la Banda Sinfónica Ciudad Dulce de Moniquirá obtuvo el segundo puesto y el reconocimiento a mejor arreglo e interpretación de la obra homenaje Caracola, con el arreglo del maestro Jason Buitrago. Con estos resultados, Boyacá ratificó su tradición y protagonismo en el movimiento bandístico nacional, dejando una importante representación en la versión 52 del Concurso Nacional de Bandas y destacando el trabajo que realizan las escuelas, agrupaciones, directores y músicos del departamento. Desde Activa FM Paipa 96.6, informó para Red Boy Noticias César Fernando Corredor.
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5: Atención, Tunja. La Unidad Administrativa Especial para la Gestión de Riesgo de Desastres de Boyacá fortalece su capacidad de respuesta con apoyo a los municipios del departamento. En Moniquirá y Santa Sofía se adelantan labores de limpieza y mantenimiento de los sistemas de alcantarillado con un equipo especializado de presión, succión, Bactor. Estas acciones buscan mejorar el funcionamiento de las redes y reducir el riesgo de inundaciones y otras afectaciones asociadas a la temporada de lluvias. La intervención se desarrolla de manera articulada con las administraciones municipales, atendiendo necesidades identificadas en las comunidades en general. La gestión de riesgo reiteró su compromiso de fortalecer la prevención y brindar asistencia oportuna a los municipios de Boyacá. Registro informativo departamental, Tunja. Sharon Michelle Fonseca Caro, egresada del Colegio Boyacá, obtuvo 476 puntos sobre 500 en las pruebas Saber 11 del calendario A de 2026, resultado correspondiente al percentil número 100. El desempeño la ubica entre los resultados más destacados del país y, según la información suministrada, sería el puntaje más alto alcanzado en Boyacá en esta aplicación. La joven destacó que el logro fue fruto de la disciplina y la preparación, después de haber obtenido el año anterior el segundo mejor resultado de su colegio. Ahora aspira a ingresar al programa de medicina de la UPTC y atribuye su desempeño al esfuerzo personal, al acompañamiento familiar y su compromiso académico. Registro informativo departamental, Tunja. La UPTC inicia este 5 de octubre su 30ª jornada de investigación, innovación y extensión, que se extenderá hasta el 10 de octubre con una amplia agenda académica. Aves, biodiversidad, agua, páramos, sostenibilidad y territorio serán algunos de los principales temas abordados mediante conferencias, talleres, paneles y exposiciones. La programación también incluye espacios sobre memoria socioecológica del agua en la ciudad de Tunja, educación ambiental y derechos humanos relacionados con la protección del medio ambiente. Entre las actividades se destacan experiencias de defensores de los páramos de Pisba y Rabanal, además de iniciativas sobre transición energética y sostenibilidad industrial. La jornada busca acercar la investigación universitaria a las comunidades y promover el diálogo entre la academia, las instituciones y los territorios de Boyacá.
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9: Hola, ¿qué tal a todos los amigos de BoyacaRadio.com? Gusto saludarlos hoy con temáticas muy, muy importantes y más que todo con esta temática de prevención en todo lo que tiene que ver con el consumo de agua y también esta prevención que se está realizando en todo lo que tiene que ver con el fenómeno del Niño que se acerca y que debemos empezar a ahorrar agua. Hoy estamos con Marta Núñez, ella es la directora o gerente de las empresas públicas de Boyacá, a quien saludamos cordialmente y a quien le preguntamos por la estrategia que se está realizando Club Defensores del Agua.
10: Muchísimas gracias. Primero, pues un saludo muy importante importante a todas las personas que nos ven y escuchan en este importante medio, decirles que sí, hoy estamos muy contentos en el marco pues de esta situación que viene para el departamento de Boyacá, nuestro fenómeno del Niño, pues que importantes medios de comunicación se vinculen a una importante estrategia que tenemos, que es Club Defensores del Agua. ¿De qué se trata Club Defensores del Agua? Entendimos como empresas públicas de Boyacá, que son nuestros chiquitines a lo largo del territorio, los llamados a cuidar en primera medida, como primera línea, el agua del departamento, porque son ellos los llamados a masificar con sus papitos, con sus profes en los colegios, con sus comunidades. ¿Y a quién más escuchamos que a los niños? A todos los boyacenses, y sabemos que vamos a poder llegar a cada boyacense de manera asertiva con información importante para que cuidemos juntos este importante recurso.
9: Precisamente ustedes están educando a los niños, a los más pequeños, que siempre son considerados como el futuro, no solo del departamento, la nación, sino el mundo entero. ¿Cómo los están capacitando? ¿Qué les están dando a conocer? ¿Cómo se les está invitando a que tengan un cuidado del agua?
10: Bueno, nosotros llegamos a las instituciones educativas y por medio de eventos recreativos les enseñamos que los baños no deben durar más de 5 minutos, el lavado de manos es muy importante por temas de higiene, pero no nos vamos a demorar más de 30 segundos lavándonos las manos. Vamos a enseñarle a los papitos que el carro no se lava en casa, vamos a enseñarle a la mamita y al papito que cuando hacemos aseo en la casa podemos reutilizar el agua que nos bañamos, y el agua que utilizamos también nos sirve para temas de aseo, lo mismo el agua que utilizamos para lavar la ropita para poder reutilizar. Creo que esa es la estrategia más importante y nos ha ido muy bien en las comunidades.
9: Si bien estas estrategias muy muy importante y se está focalizando con todos los chiquitines del departamento de Boyacá, también quiero preguntarle cómo se está concientizando a los adultos, a los grandes, y no solo a los adultos, también a las comunidades, como por ejemplo las empresas de servicios, las misma gobernación del departamento de Boyacá. ¿Qué trabajo se está haciendo para que estas empresas no tengan un mal gasto de agua?
10: Bueno, en el marco también del Consejo Departamental de Gestión del Riesgo de Desastres, pues nosotros confluimos diferentes entidades. En esto pues estamos fortaleciéndonos en temas de capacitaciones. Nosotros como empresas públicas de Boyacá ya hemos realizado diferentes capacitaciones a alcaldes municipales como jefes de sus entidades territoriales y a prestadores de servicio en cada uno de los territorios, enseñándoles pues también de los cuidados del agua, la normativa que se tiene, y pues dándoles estrategias para podernos apoyar en este fenómeno que viene, que va a ser tan difícil. A todos invitarlos a que desde sus casas podemos ser defensores del agua, cuidemos el recurso hídrico, evitemos las quemas, por favor, si nos vamos a ir de paseo a ecosistemas importantes, porque nos encanta conocer nuestros ecosistemas, pues que seamos muy responsables también con nuestras basuras, pues fortalezcamos también pues todas esas cadenas de apoyo ciudadano, y pues bueno, estemos preparados para este fenómeno del Niño, que si lo hacemos bien y nos preparamos, pues estamos listos para salir adelante como pueblo boyacense que somos.
9: Gerente de la empresa pública del departamento de Boyacá, muchísimas gracias por estar con nosotros. Desde la sala de redacción de boyacaradio.com en Tunja, informó Andrés Granados, porque Red Boy es noticia.
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5: Registro Informativo Nacional, Bogotá. Comenzó en Colombia la semana de receso de octubre, que este año beneficia a 8,3 millones de estudiantes de colegios públicos y privados. Según el Ministerio de Educación, 6,7 millones pertenecen al sector oficial y 1,5 millones a instituciones privadas. La medida cumple 19 años desde su creación en 2007 mediante el decreto 1373. El receso busca reducir el agotamiento de los estudiantes y brindar a los docentes un espacio para evaluar y planificar el cierre del año escolar. Durante estos días también se espera un aumento de los viajes con destinos como San Andrés, Cartagena, Salento, Villavicencio y Neiva, entre los más buscados. Información circular nacional. Colombia tiene establecido el 22 de julio de 2027 como fecha para la entrada en vigor de la prohibición de las corridas de toros y otras prácticas taurinas. La medida contemplada en la ley 2385 de 2024 incluye corridas, rejoneo, novilladas, becerradas y tientas en todo el territorio nacional. Durante el periodo de transición, el decreto 0703 de 2026 establece las condiciones para realizar estos espectáculos durante durante el último año. La prohibición busca poner fin de manera definitiva a estas prácticas taurinas después de cumplido el periodo establecido por la ley. El debate también ha generado llamados a ampliar la discusión sobre la protección animal y la relación de la sociedad con otras formas de explotación de animales. Registro Informativo Nacional, Bogotá. El gobierno estudia llevar al SENA una propuesta para formar conductores de transporte de carga y entregarles gratuitamente la licencia requerida. La iniciativa busca enfrentar la falta de conductores y promover el relevo generacional en un sector donde la edad promedio de los trabajadores es de 45 años. La propuesta fue planteada por Colfecar, que señala que los costos de capacitación y obtención de la licencia dificultan el ingreso de nuevos conductores. El vicepresidente respaldó la iniciativa y anunció gestiones con el SENA para avanzar en esta solución. El transporte de carga representa cerca del 5% del PIB y genera 1,8 millones de empleos según cifras presentadas por el gremio. Presentó la información Luis Enrique Osorio Muñoz.
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0: damos la hora. Son las 6.
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0: 16 minutos.
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2: Le damos la hora. Gobierno. Son las 6:31.

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1: Necesito poner una canción romántica para todas las muchachonas. Acá andamos con esto, se dice: me gusta estar contigo, jálese, compa.

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